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1: Buenas tardes, amigos, es un gusto saludarlos a través de la frecuencia deportiva 107.9, ya con ustedes Circuito Deportes. Sean bienvenidos y bienvenidas a este programa a través del 107.9, edición 226, de aquí hasta las 19 horas con la mejor información del deporte nacional, rural, nacional e internacional. 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Y bien, amigos, sean bienvenidos y bienvenidas en esta tarde calurosa acá en la ciudad imperial de Cobán. Y definitivamente que nosotros ya estamos de lleno con la mejor información del fin de semana, todo lo concerniente a la tercera, segunda, primera, Liga Nacional, Ligas Internacionales, aunque no empiezan todavía, hasta la otra semana las Ligas Internacionales, pero ya hay compromisos de algunos de tipo jogueo para cada uno de ellos. Asimismo, todos los amigos que ya nos están escuchando en las diferentes comunidades, municipios, departamentos del área norte, de la zona norte de Guatemala. Así que sean bienvenidos, don Víctor, ahí en el Control Master. Gracias, don Víctor. Y ya llegó don Augusto Col. Bienvenido, don Augusto. Muy buena tarde.
2: Muy buenas tardes. Buenas tardes, don Carlos. Buenas tardes, don Víctor Cabnal, a don Hugo Jucub. Buenas tardes a todos nuestros oyentes de Circuito Deportes. Ya nuevamente estamos con ustedes en la intimidad de sus hogares, pues llevándoles a cabo lo que concierne a todo lo que aconteció el fin de semana en el fútbol rural, departamental, nacional e internacional. Como dijo don Carlos, aún no empieza, pero ya nosotros estamos aquí en la mesa de Circuito Deportes, en donde pues les traemos información para nuestra audiencia, principalmente en el área norte, en el área de Alta Verapaz de Cobán, y todo lo que acontece en el fútbol. Y pues quiero comentarle, don Carlos, que ayer fue el día de los pueblos originarios, los pueblos indígenas. Ayer 9 de agosto, ayer se celebró el día de los pueblos indígenas, de los pueblos originarios. Y pues y cada 9 de agosto se celebra este acontecimiento, don Carlos.
1: Y el próximo miércoles, Día de la Juventud.
2: También.
1: Ah, sí, y el jueves es mi día de los zurdos.
2: Ah, sí.
1: Sí.
2: ¿Usted es zurdo?
1: Sí.
2: Y don Víctor, yo creo también que es zurdo.
1: Creo que sí.
2: ¿Es zurdo, don Víctor? Un poco, dice. Un poquito, entonces, pero sí, escribe con las dos, entonces con la derecha y con la zurda. Así
1: que también a los que son jugadores que patean con la izquierda es día de los zurdos
2: también.
1: Sí,
2: sí, eso. Sí, sí. Pues será el día miércoles, día de los zurdos. Yo
1: el jueves 13. El miércoles 12 es día de nacional de la juventud.
2: Efectivamente. Entonces, pues felicidades a todos nuestros oyentes que son zurdos, que próximamente se celebrará el día de los zurdos. Y pues ¿qué podemos comentar, don Carlos? Que ya se terminó la feria acá en Alta, en
1: Cobán. Ya, y muchos están quejando que qué basural desde que llegaron del desfile hípico.
2: Sí, ayer vimos todas las calles llenas, pero llenas de basura, pues, principalmente en la calle Minerva.
1: Sí, sí.
2: Todo, y pues, pero
1: pasó lo mismo en la carrera internacional. Pero eso ya no es parte de los que organizan, sino que ya sería de la municipalidad.
2: De la municipalidad.
1: Sí, porque lo dejan a última hora todo.
2: Sí, pero pues
1: me recuerdo, no sé si recuerda usted, en años anteriores que terminaba o iban limpiando conforme iba pasando por ejemplo, la edición de la carrera, iban limpiando de una vez.
2: Sí.
1: En cambio ahora lo dejaron como a la hora, hasta el otro día, creo, en la madrugada, pero sí, vaya que no les llovió. Imagínense si hubiera llovido. Se anean se tapan.
2: Sí, los drenajes.
1: Y se acumula el agua, sí, y vienen las inundaciones.
2: Se va la basura dentro de los tragantes.
1: Exacto, y doble trabajo después.
2: Efectivamente, pero pasó sin novedad esta feria de Cobán Alta.
1: Nueve días.
2: Fueron nueve días extensos.
1: Sí, sí, sí.
2: Hoy, pues, nos imaginamos que ya están regresando todos.
1: Para Tactic
2: va,
1: sí,
2: la feria.
1: Sí, sí.
2: Así que allá
1: la
2: nos
1: Virgen
2: vemos,
1: de Asunción.
2: Sí, sí, claro.
1: También en la capital de la República.
2: También.
1: La Virgen de Asunción, ahí en Jocotenango, dicen, sí, el hipódromo del norte, zona 2.
2: Efectivamente, ahí están entonces la feria de Tactic, de la Virgen de Asunción. El 15 tienen feriado ellos,
1: sí.
2: Es el mero día.
1: Me imagino que lo van a hacer el viernes, porque el sábado es 15, entonces o salen a mediodía el viernes o les dan todo el día hasta lunes, una de dos.
2: Sí, efectivamente, felicidades para todos los de la tierra del durazno allá en Tactic.
1: Saludos a don Juan Shock.
2: También a don César Shock, que allá ellos pues son originarios allá de Tactic.
1: ¿Y será que habrá todavía durazno? Yo siento que ya no.
2: Pues de repente
1: sí, va, todavía hay.
2: En algunas casas, porque así se le denomina todo este pueblo.
1: Sí, sí.
2: Tactic.
1: Exacto, el lugar de los, la tierra del durazno.
2: Efectivamente, así se le denomina. Felicidades para ellos, para su fiesta patronal que se está celebrando en esta semana. Y pues felicidades para todos los que están en sintonía nuestra también en el área rural. Ahí pues saludamos a don al licenciado Víctor Javier.
1: Javier, sí.
2: Sí, él, pues ahí lo saludamos.
1: Me imagino que debe estar ahí en Chamila, en una gran hamaca, descansando.
2: No, ahorita no, anda ahí viendo, comprando pues para su madrecita, que nos contó que está algo malita, entonces anda comprando ahí su medicina, pero él no deja de querer pues colaborar acá en Gerardo Estéreo. Él me informó que está anuente a trasladarnos información.
1: Sí, cuando ya tenga la información, sí, del deporte de ahí, pues con mucho gusto acá recibimos
2: de Chamil
1: toda esa información importante.
2: Efectivamente, entonces saludos para allá en el área de Chamil, de San Juan Chamelco, en donde pues también hay actividades futbolísticas. Acabo de también de pasar la feria allá en
1: Chamil. Sí, sí, sí, en honor al apóstol Santiago.
2: Santiago, sí, ahí pues nos informaba que hubo también fútbol, cuadrangular de fútbol y todo lo que ellos organizaron, porque él es parte del COCO de allá de Chamil, me informaba el licenciado.
1: Ya. Y aparte de eso, pues ya que estamos en salud, ¿te conoce a un joven amigo? Creo que es conocido, sí, le dicen Charlie.
2: ¿Quién será? ¿Charlie?
1: Despedido más.
2: Ah,
1: anda,
2: bien.
1: Anda
2: bien.
1: Caminando por ahí, dice. Y sí, mi saludo, yo siempre los escucho, dice. Ah, me imagino, Charlie, que para llevar información cada fin de semana.
2: Sí, el famoso Charlie, sí.
1: Pues saludos para él, pues, ahí donde quiera que se encuentre. Caminando, pero nos escucha.
2: Sí.
1: Porque yo sé que anda con sus audífonos.
2: Sí, ahí
1: saludos
2: anda.
1: Cordiales también para un buen amigo. Dice, solo decir que soy Zavala. Bueno, ahí vamos con el famoso Zavala ahí de las licencias de automovilismo. Ahí estamos,
2: sí,
1: con
2: pues,
1: Zavala,
2: sí.
1: Por ahí anda
2: Zavala.
1: Me imagino que ya está en descanso también,
2: sí.
1: Así que saludos para Charlie más, donde quiera que se encuentre. Me imagino que ya yendo, ya viajando para su casa de habitación por Santa Cruz, Alta Verapaz.
2: Sí, claro, también hablando de saludos, saludos para don Enrique Coy, el famoso Coito.
1: Coito.
2: Pues ahí anda el muchachón, ahí anda alegre, hablando de fútbol siempre.
1: Claro, no, encontrado. Ese es el deporte favorito de él.
2: Y también de los legendarios.
1: Sí, sí. Saludos al licenciado entonces, Herculano Pop.
2: Herculano Pop.
1: Sí, sí. Y para el famoso Byron Q.
2: Byron Q, ellos son los meros representativos de este equipo legendario.
1: Sí, el nombre lo indica todo.
2: Sí.
1: Sí, sí. Pues, ¿qué le parece, don Augusto? Le damos término a la edición número 25 de los Juegos Centroamericanos y del Caribe que se suscitó en Santo Domingo, República Dominicana.
2: Bien,
1: ahí estamos, Guatemala quedó en el séptimo lugar en el medallero general. 18 oros, 32 de plata, 44 de bronce para un total de 94 medallas. Y desde 1982 hasta desde la edición número 14 ha estado en el top 10. Imagínense, desde hace cuántos años, desde el 82, son 44 años de estar en el top 10, 12 apariciones continuas, porque en la edición número del 13, vamos a ver, sí, en Medellín, Colombia, 1978, fue la peor decepción para Guatemala, solo 6 medallas de bronce. Quedó en el puesto 18 y del 82 para acá, dentro de los top 10. Interesante, dejó atrás a Panamá, que se quedó con 8 oros, El Salvador con 6 y Costa Rica con 5. Así que muy bien por la delegación guatemalteca. Se terminó esta edición de 37 países, poco más de 6.200 atletas que le dieron fin el pasado domingo a esta edición número 25. Los oros para Guatemala, por ejemplo, Faverson Bonilla en patinaje consiguió 2 oros. Eric Gordillo en natación, Alejandra Higueros en taekwondo, Sofía Cabrera en pentatlón moderno, Jorge Vega en gimnasia consiguió 2 oros, interesante. Kevin Cordón de badminton, el número 1 en esta rama del deporte, consiguió 1. También Alan Maldonado de karate contribuyó con otro. Christopher Martínez y el muchacho Jonathan Solís de badminton también lograron una presea dorada. María Chiroy en boxeo. José Toledo en golf, Pedro Pablo de la Roca en karate y por equipos en pentatlón moderno, tiro deportivo con rifle a 50 metros, tiro con arma de caza, skeet, equipo masculino, tiro con armas de caza en trap, equipo masculino también, y finalmente tiro con armas de caza trap, pero equipo mixto. O sea, cuando se habla de mixto, pues sobreentendemos de que damas y varones. Así que bien por la delegación guatemalteca en estas justas de los Juegos Centroamericanos y del Caribe que se celebró en Santo Domingo, República Dominicana, edición 25, y ahora los preparativos, el enfoque es para los Panamericanos del otro año, siempre para estas fechas en Perú, en Lima, Perú, 2027. ¿Qué le parece la cantidad de medallas de oro?
2: Efectivamente, pues está bien Guatemala entonces.
1: 18
2: medallas de oro, habla bien de toda la delegación guatemalteca que está pues participando en esta edición. Pues enhorabuena para todos los guatemaltecos, porque se da cuenta que pues hay gente, hay pues participantes que sí dan la talla a nivel internacional en otras disciplinas deportivas.
1: Así es. Lastimosamente nuestro representativo, el fútbol guatemalteco, tuvo 3 derrotas.
2: Sí,
1: pareciera que se le está cumpliendo lo dicho de Willy Coito, que no fue un fracaso. Es que lo que pasa es que llegaron a la final los dos que estaban en el grupo de Guatemala, México y Venezuela. Y Venezuela se quedó con la medalla de oro en tiros a 11 metros. Pareciera de que es como diciendo Willy Coito, mire, los que llegaban a la final estuvieron en nuestro grupo, ¿qué podemos esperar? Pero hay que prepararse mejor, ¿verdad?
2: Efectivamente.
1: Inclusive dice que no le dio tiempo de conformar a la selección, pero es que había una buena selección. Por ejemplo, Estuardo Chan, Walter Paz, que jugó con Zacachivas con Antigua, Marcelo Hernández de Xela, Héctor Priblix, titular con Antigua, Carlos Aguilar, que ya lo vimos con Municipal, titular en el partido ante Cobán, en un medio campo con este muchacho Sandoval de Cobán, estaba también Diego Garzaro de Antigua, estábamos viendo a Steve Paredes, a Jorge de Xela, también a Rudy Muñoz, que ayer también contribuyó con una anotación, y otros jugadores que están en la liga, por ejemplo Diego Fernández de Antigua. O sea, un buen grupo de jugadores que ya han tenido participación en Liga Nacional mínimo por lo menos una temporada. Así que lamentable, para mí sí es un fracaso a medias, digamos, para no de una vez decir que se actuó de mala forma, pero sí es de hacer conciencia, porque este grupo de jugadores es el que se prepara para asumir más tarde, por ejemplo, de aquí a 4 años o a 8 años, la responsabilidad de ser seleccionados mayores.
2: Efectivamente, pues así entonces los diferentes ramas deportivas, pues 18 medallas de oro, habla bien de Guatemala y en estas ramas en diferentes ramas de disciplinas de nuestro deporte.
1: Sí.
2: Y pues así como ya usted lo indicó, pues lastimosamente para nuestra selección, pues 3 derrotas consecutivas, no pudo ganar ninguna. Y don Sebastián Vini,
1: 1-0 ante República Dominicana, un marcador de 4-1 ante Venezuela y un 3-0 contra México.
2: Sí, pues lastimosamente en la rama del fútbol nuestros seleccionados no andan tan bien, porque recordemos que también
1: en el premundial sub-20.
2: Sí, efectivamente.
1: Nos quedamos cortos.
2: Sí.
1: Y México del grupo de Guatemala fue el campeón.
2: Sí, efectivamente.
1: Ganando 2-0.
2: Sí.
1: Así que, bueno, Vini dice que tampoco tuvo tiempo. 6 meses dice que no le alcanza. Ya vienen las quejas.
2: Ya.
1: Pero si se les da un poco más, ¿qué van a decir?
2: Pues tendrían que mejorar, porque si se les da un poco más de tiempo, más de lo que él dijo que no tuvo mucho tiempo, pues tendría que ver si es el tiempo o es otra cosa.
1: O son los jugadores.
2: Sí, claro.
1: O los jugadores no le entienden el modelo juego a seguir, porque creemos de que él conoce bien el fútbol guatemalteco. E inclusive tiene como antecedente haber dirigido primero las fuerzas básicas de Municipal, viene de dirigir jóvenes. Y ya después sabemos toda su historia de estar con equipos mayores de Liga Nacional, Águila, Municipal, Cobán Imperial, pero sí, tiene que asumir su responsabilidad, porque si vamos a las quejas, pues entonces mejor no asumamos la responsabilidad.
2: ¿verdad? Sí, efectivamente. Pues esperemos que estas selecciones, tanto sub-20, sub-23, pues empiecen a dar fruto en otra competencia, porque se les ha dado, así como ya lo indicó usted, el tiempo, tal vez, como dijo Vini, no el adecuado, pero sí.
1: Sí.
2: Yo pienso que, los jugadores tendrían que acatar o tendrían que ponerse las pilas, como se dice comúnmente, al entrenador, si no le entienden. Sí. El modelo de juego que quiere, pues esa es otra cosa, dijeron por ahí.
1: Aparte de que me imagino que va a seguir siendo o quiere mantenerse en como presidente de la federación el señor Pais, y de ahí pues entiendo de que el mundial de la categoría sub-20 es el próximo año, 2027. Ya viene las eliminatorias 2028, estamos a 2 años. Puede seguir Vini o puede ya darle, buscar a alguien que se ponga al mando de la selección actual, de los jóvenes que estuvieron a sub-17, porque ellos son los que tienen que abarcar a esta categoría para los próximos 2 años. Los que tienen ahorita 16, 17 años, los que estuvieron en las sub-20 de México actualmente ya no van a estar con la edad, porque ya van a tener entre 20 y 21 años. O sea que son los sub-17 y los nuevos que vengan de las distintas categorías de los equipos, tanto de primera como de Liga Nacional, los que pueda visualizar al nuevo técnico, ya sea Sebastián Vini.
2: Sí, efectivamente. Así que es la información de las dos selecciones, pues, y como ya lo indicó usted, don Carlos, en los Juegos Centroamericanos del Caribe de Santo Domingo, República Dominicana 2026, nuevo récord nacional para Guatemala en los 3.000 metros obstáculos en los 25 Juegos Centroamericanos. Débora Betsabé Kell de San Juan Zacatepec, que es Guatemala, impuso nuevo récord nacional, 10:51 y 10, mejorándolo por 45 segundos que tenía Ivonne Marroquín desde el año 2010.
1: Es en marcha femenina.
2: Marcha femenina.
1: Sí, exacto. Fue la última competición día de ayer.
2: Sí, Débora Betsabé.
1: Exactamente, sí.
2: Efectivamente, o sea que sí, como ya lo indicamos, pues rompió el récord.
1: Sí, exacto. Y aparte de eso, más de alguien va a decir, bueno, y la campeona de los Juegos Olímpicos de Adriana Ruano. Bien, ella conquistó también medalla de oro, solo que en equipos. Pentatlón moderno, el tiro deportivo con arma de caza, y también en mixto consiguieron, sí, con Herbert Enrique y también Jean-Pierre Brol, los hermanos, ellos cuatro, y también el muchacho de apellido Octavio Sandoval. Sí. Ellos son los que completaron el equipo masculino y el equipo mixto de Guatemala, sí conquistaron presea dorada.
2: Efectivamente, y
1: son los que más son, sí, conquistaron 4 medallas en el grupo, son los que más conquistaron.
2: Sí, efectivamente. Y hablando localmente, don Carlos, se corrió el running intern el día de ayer, sábado, me
1: el
2: parece
1: sábado,
2: que fue.
1: Sí.
2: Y el ganador fue, el primer lugar fue Valeriano Pacay, en el primer lugar en la 10K running intern en San Juan Chamelco.
1: Interesante.
2: Valeriano Pacay entonces se llevó el primer lugar en esta caminata, porque
1: sí,
2: salieron del Parque Central.
1: Ajá.
2: Para la, valga la redundancia, la Plaza Magdalena.
1: Ah, ya. Y antes de que se me olvide, el hermano Mario Pacay, lastimosamente sí compitió, pero se retiró por problemas de salud, molestias estomacales, se tuvo que retirar en la competencia de República Dominicana. Lastimosamente no pudo disputar alguna medalla, porque estoy seguro tiene capacidad con haber disputado tanto el oro, plata o bronce.
2: Algo le hizo daño.
1: Sí, ¿cómo le pasó en su momento a Alberto González?
2: Sí, efectivamente.
1: Que él consiguió una plata también, Alberto, en estas justas.
2: Sí, y pues lastimosamente para Mario Pacay, pues se tuvo que prescindir de...
1: Sí, de participar. De
2: participar.
1: Sí, lastimosamente, pero creemos de que tiene todavía la edad como para que pueda seguir en contienda. Vienen los Panamericanos y si logra la marca necesaria va a ir a los Olímpicos de Los Ángeles 2028. Ya poco falta, ¿eh? Son menos de 2 años.
2: Sí.
1: Sí, menos de 2 años. Las justas siempre se realizan entre julio y agosto.
2: Efectivamente. A ver, así entonces, los hermanos Pacay, uno pues a nivel local, se llevó el primer lugar del 10K Running Intern. Y el otro pues no pudo participar por dolores estomacales, como ya lo indicó don Carlos acá en el programa Circuito Deportes. Y pues enhorabuena también para todos los que están participando también allá en la República Dominicana en los 25 juegos, ¿eh?
1: Sí, 25 edición. Sí,
2: sí, efectivamente.
1: Exactamente. Ya culminaron y bueno, se regresan y a prepararse para Lima, Perú 2027.
2: Sí, Viviana Aroche colgó un mensaje en su Facebook, dice: qué mezcla tan intensa de emociones, crucé la meta y al mirar la pantalla vi que me había ganado por apenas 6 centésimas.
1: No logró
2: vi que me habían ganado, dijo.
1: Sí, o sea, pues,
2: que,
1: sí, le ganaron.
2: Sentí una alegría inmensa por haber dado todo lo que tenía, por haber llegado hasta el final con fuerza, pero también una frustración que me mordía por dentro, porque esa pequeña diferencia me hacía pensar en lo cerca que estuve ganar. Fue un momento lleno de emociones y encontradas, como si mi corazón estuviera celebrando y retándome al mismo tiempo. Eso sí, no dejo de estar súper feliz y agradecida con Dios por mí misma. Bueno, sigo construyendo mi mejor versión. Nos vemos pronto en la 21 kilómetros de Guate.
1: Ah, sí, ya dentro. Es en horas de la noche, ¿verdad?
2: Sí, sí, en la noche, sí. Es donde se corre esto.
1: Exactamente. Así que nos vamos a la pausa, don Víctor. Sí. Y regresamos en breve, don Augusto, con el deporte nacional e internacional.
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3: 18 horas con 30 minutos.
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1: Bien, seguimos con el deporte nacional. Gracias, amigos. 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Se ha jugado la tercera fecha de la primera vuelta de la etapa de clasificación de la Liga de Ascenso, la segunda en importancia del fútbol guatemalteco. El pasado fin de semana en el grupo A se dieron los siguientes resultados. El día de ayer Deportivo Amatitlán fue sorprendido en su cancha en el Guillermo Slovin por los Príncipes Quichés. Ganó el equipo norteño, el Deportivo Quiché, 2-1 a los pepesqueros. Iztapa, un bonito partido ante Chichicasteco. El Quiché también, un empate a 3 por bando. Se golearon, una goleada mutua de dos equipos interesantes, en donde debutó el argentino, el jugador que estuvo con Antigua, Leandro Ortigosa de Chichicasteco, se fue con un par de goles en contra del Deportivo Iztapa. Deportivo Gomerano jugó de local en el Pedro Coronado Campos y ganó 2-1 al Deportivo Ahuacatán. Y al fin, Eric González logra asumir su responsabilidad porque ya ganó al equipo de Coatepeque en el Israel Barrios 1-0 ante Juventud Copalera del Picho Trujillo, que dice que está satisfecho a pesar de la pérdida, dice don Augusto. El Picho, perdieron 1-0 porque lucharon hasta final ante un equipo plagado de muchos jugadores de Liga Mayores, y tiene razón, pero ahí que hay que competir. Y sí, finalmente claro. En este grupo Huehuetecos 3, Santa Lucía 0, así que ese es el grupo B. Tiene el resultado grupo, este es el grupo A, tiene el resultado. Bueno, seguimos con el grupo B. El equipo, las dos academias se enfrentaron. Uno recién bienvenido porque compró ficha de Ipala. El equipo de AF Guatemala derrotó a Champs en la otra academia 1-0 ahí en el estadio de Bárcenas. El equipo de San Benito no sale del atolladero en que se encuentra. Jugó de local y perdió ante Chiquimulí el sábado a las 19 horas 1-0 con penal de Christopher Robles para el equipo de Chiquimulía. Nueva Santa Rosa 2-0 derrotó al Deportivo Achuapa, mal por Marco Antonio Morales. Le juega bien con Cachá, pero ahora 3 derrotas consecutivas del equipo cebollero. Están en las últimas posiciones del grupo B. Nueva Santa Rosa 2, Achuapa 0. Sayasche 1, Fraijanes 1, empataron en el estadio La Furia del Pasión. Luis Joel Morán por el equipo de Sayasche anotó al minuto 31. Y por el equipo de Fraijanes, Yeser Recinos al minuto 58. Y finalmente los muteros del Sacachispas de Chiquimula no pasaron del empate ante los Conejos Blancos de Atlético Mitlán, que dirige Eddie Gabriel Arenas Valdés, 0-0. Así que definitivamente que estos dos cuadros son de los que vienen haciendo bien las cosas, están liderando los grupos. Les vamos a dar las posiciones de ambos grupos.
2: Tenemos las tablas de posiciones.
1: Ajá, sí.
2: El grupo 1.
1: Adelante.
2: Es en el grupo A, Iztapa. Iztapa en el grupo A está con 7 puntos. En el segundo lugar está Huehuetecos con 6 puntos. En el tercer lugar está Juventud Copalera con 4 puntos. En el cuarto lugar está FC Santa Lucía con 4 puntos. En el quinto lugar está Chichicasteco con 4. En el sexto lugar está Gomerano con 4 puntos también. En el séptimo lugar está Quiché con 4 puntos. Hay 5 equipos.
1: 5 equipos
2: con 4 puntos.
1: Sí, sí. Por diferencia de goles, la posición que les corresponde.
2: Exacto. En el séptimo lugar entonces está Quiché con 4 puntos. Ahuacatán está en el octavo lugar con 3 puntos. Y en el noveno lugar está Amatitlán con 3 puntos. Y en el décimo lugar está Coatepeque con 3 puntos. Así está el grupo A de esta liga, mi estimado Carlos. Mientras tanto, en el grupo B, Sacachispas está con 7 puntos. Fraijanes está con 7 puntos. Mi clan con 7 puntos. Chiquimulía con 7 puntos. Nueva Santa Rosa en el quinto lugar con 6 puntos. En el sexto lugar está Sayache con 5 puntos. En el séptimo lugar está AF Guatemala con 3 puntos. En el octavo lugar está Chuapa con 0 puntos. En

0: en Tuco Palera recibiendo al Deportivo Iztapa. Dos cuadros que van liderando este grupo A. En el Aguacatán recibe a Huehuetecos, otro buen partido a las 19:15 ahí en el estadio de Aguacatán. Y finalmente Quiché FC en el estadio municipal de Santa Cruz recibe al Deportivo Coatepeque, 20:08 en la ciudad de El Quiché. Así que reitero, FC Santa Lucía, Deportiva Matitlán, Chichicasteco recibe a Gomerano, Juventud Copalera al Deportivo Iztapa, Los Peces Vela, Aguacatán al Deportivo Huehuetecos y Quiché FC recibe a Coatepeque FC. En el grupo B, el equipo de Champs, la Academia, recibe al Deportivo San Benito, dos coleros. Fraijanes FC recibe a la otra academia, AF Guatemala, a las 15:00 ahí en el estadio de Bárcenas, en el estadio Julio Martínez, ahí juega Fraijanes. Chiquimulilla recibe a Sacachispas de Chiquimula, 19:00 en los Conacastes. Deportivo Achuapa contra Sayache en el estadio Wilson Pineda Gudiel a las 19:00. Y finalmente a las 20:00 en el estadio La Asunción de Asunción Mita, Atlético Mitlán, los Conejos Blancos ante la nueva Santa Rosa. Ya para el próximo miércoles jugará la cuarta jornada de la primera vuelta, torneo apertura de primera división, don Augusto.
1: Efectivamente, así marcha entonces la primera división de nuestro fútbol guatemalteco. Los equipos lastimosamente no tenemos representativo en la primera división, pero ahí está la jornada para el próximo miércoles y también en la tabla de posiciones, que ya les dimos a conocer cómo marchan el grupo A y cómo marcha el grupo B en esta competición de la primera división. Y don Carlos, tal vez nos saltamos o nos retrocedemos un poquito, porque ¿sí? Ayer en la tercera división sobresale la victoria del Deportivo Carchá ante el Deportivo San Cristóbal, 3-2 allá en el...
0: En la segunda división.
1: Sí, en la segunda división, sí, perdón, claro. en la segunda división. Carchá ganó 3-2 al equipo del profesor Milton Cabrera, equipo del San Cristóbal Verapaz, en donde llegó bastante gente a apoyar a sus dos representativos, porque llegó también el alcalde municipal de San Pedro Cachado, el licenciado
0: Eric Alfonso.
1: Sí, Alfonso Maquín, llegó a apoyar al equipo de San Cristóbal junto a su esposa y sus hijos. Ahí estaban en el Estadio Marte. Ahí estaban apoyando, y también
0: fue a San Cristóbal, ¿verdad?
1: La Barra Gris.
0: Sí,
1: ahí andaba la porra de la Barra Gris. Y entonces estuvo emocionante este partido, porque se ponía a ganar el equipo de Carchá, San Cristóbal empataba y así sucesivamente, hasta que llegó el gol de la victoria del Deportivo Carchá, 3-2. Ganó un vibrante encuentro allá en San Cristóbal, Alta Verapaz. Mañana tenemos entrevistas con el profesor Milton Cabrera y también con el entrenador del Deportivo Carchá, a ver cómo...
0: Werner Durán,
1: cómo sí reaccionan estos dos entrenadores. El entrenador del Deportivo Carchá, pienso que un poco más tranquilo, porque por la victoria que se trajo el Deportivo Carchá de allá de San Cristóbal. En tanto, el profesor Milton Cabrera tendrá que trabajar para poder ver qué fallas tuvo el equipo de San Cristóbal.
0: Porque allá ya son dos derrotas,
1: sí,
0: ante
1: claro,
0: Municipal R19, 3-0 en la primera jornada, y Carchá está a tambor batiente, tiene 6 por su victoria ante Las Flores, 2-1.
1: Sí, efectivamente.
0: Así es.
1: Como lo decía el señor alcalde municipal, dice que quieren regresar rápido a la primera división.
0: Bueno, esperemos que se logre ese ansiado ascenso. Los resultados de este grupo: Juventud Cachacera, 2-1, derrotó a San Luis. El equipo de Juventud Teculoteca, 0, Municipal R19, 0. Cabañas FC, 3, Poptún de Petén, 2. Y Las Flores FC, 0, Izabal JC.

0: es cero. Entonces, en la segunda división, en donde hay 10 equipos, la tabla de posiciones: Deportivo Carchá con 6 puntos, Municipal R19 de Zacapa con 4, tercer lugar Cabañas de Zacapa también con 4 puntos, Juventud Cachacera, este es de ahí de Chiquimula, con 4 puntos, el equipo de San Luis Petén 3 puntos, en el sexto lugar Juventud Teculuteca de Teculután Zacapa con 2 puntos, Poptún FC de Petén con un solitario punto, en el octavo Flores FC con un solitario punto, noveno Izabal JC 1 y lastimosamente el equipo del Venadito Cabrera San Cristóbal Verapaz 0 puntos.
1: Sí,
0: en la segunda división.
1: Está un poco pero recordemos que ya el campeonato está empezando, pero ya San Cristóbal ya empieza a preocuparse porque ya dos juegos pues sin la victoria ya representa algún tipo de preocupación por el profesor Milton Cabrera, que pues él nos indicaba en la entrevista anterior de que pues se llevó pues buena camada de jugadores de la especial del equipo del Cobán Imperial, don Carlos, ¿se acuerda de esa entrevista?
0: Sí, así es, pero creo que van a tener que pagar derecho de piso, pero el tiempo corre y si no se logran los resultados, lastimosamente, de repente estaremos diciendo que vuelven otra vez a la tercera, esperemos que no sea de esa,
1: pues,
0: de esa manera.
1: Es muy prematuro hablar de esto.
0: Pero recordemos de que las fechas van y vienen y mientras no se consideran los resultados, más presión hay de ambos lados, tanto de la junta directiva, de los aficionados, del propio cuerpo técnico y de los propios jugadores.
1: Sí, efectivamente, pues esperemos que el equipo de San Cristóbal empiece con la senda del triunfo, porque se ganó, así como lo dice usted, se ganó el derecho de piso de estar en la segunda división, así como lo decía el profesor Milton Cabrera, pero esperemos que no sea ave de paso a la segunda división y que pues consiga los resultados que tanto necesita allá el pueblo de San Cristóbal Alta Verapaz.
0: Y mientras tanto, en la tercera división y a la fecha del pasado 8 y 9, resultados, el cuadro de la Academia Torino de Salamá 1 y Dale Soccer le fue a ganar ahí en Salamá 2-1, bien por los carchaenses, 2-1. Santa Cruz, jugando de local, perdió ante los Caciques de Real Chamelco 2-0. Salamá, el equipo del pueblo, derrotó al equipo de Lanquín United 2-0. Los resultados, y descansó Fray Bartolomé de las Casas, porque tomando en cuenta que San Cristóbal se fue para la segunda división, se quedaron solo 7 equipos en el grupo 10 de la tercera división, y descansó el equipo de Fray, que va a jugar el próximo miércoles 12, jugará el próximo miércoles de visita a las 15 horas en el estadio de Real Chamelco. Fray Bartolomé va a estar jugando su primera jornada.
1: Efectivamente, así entonces la tercera división. Nos vamos directamente a la Liga Nacional, don Carlos, porque también la Liga Nacional, en donde pues el equipo de los Príncipes Azules del Cobán Imperial no le ha ido nada bien en esta visita que hizo allá en el estadio del Trébol. Pues falló un penal y luego pues Municipal encontró la ruta del gol y terminó ganando 2-0 el equipo de los rojos del Municipal. Así que pues Cobán Imperial tendrá que mejorar su actuación, aunque ya el profesor Ramiro Cepeda ya dio declaraciones, y pues lo vamos a escuchar en unos momentos lo que dice el profesor Ramiro Cepeda en cuanto a esta pérdida que tuvo en el estadio del Trébol, don Carlos.
0: Sí, lastimosamente como lo que se falla, pues definitivamente se te paga caro. Ese disparo de Brian La Calabrese al minuto 30 para abrir el marcador, muy anunciado el disparo, pese a de que tiene buena estatura Kenderson Navarro, y estamos acostumbrados a verlo detener penal. Ya detuvo un penal en San Marcos.
1: Es su segundo penal.
0: Es un penal, sí, consecutivo, sí, que detiene, pero también la forma en que lo dispara el argentino, sin tanta fuerza y ni tan esquinado lo quiso hacer, pero no contaba con la astucia del guardameta, sí, que le adivinó el disparo.
1: Yo creo que muy anunciado el disparo.
0: Sí,
1: y se recuesta a su lado izquierdo
0: y
1: este,
0: lo saca a un lado y
1: no lo saca, sino que se queda con
0: se quedó con el balón.
1: La pelota, entonces fue muy suave el tiro de este jugador calabreses.
0: En términos generales, el partido estuvo parejo, don Augusto.
1: Sí, estuvo parejo.
0: Porque primer tiempo pareciera que Municipal tenía posesión del balón, pero tampoco es que fue tan peligroso a la hora de ir al ataque. Salvo el último centro en las postrimerías, a minuto 45+2, que apareció raudo Rudy Muñoz. Es que también Luis de León, en lugar de preocuparse por el balón donde iba, preocupándose por Bantes, los dos enredados en una pelea verbal ahí, y raudo entró el muchacho, el número 7, Rudy Muñoz, para lograr la primera anotación. Un fuerte disparo, nada que hacer para Tomás Casas, minuto 47 ya de la primera parte.
1: Efectivamente, pues así entonces las cosas. Cobán Imperial en su visita no le fue nada bien, porque dejó muchos espacios en cuanto a sus jugadas. No vimos tan Cobán Imperial que haya llegado tanto a la portería.
0: En el segundo, un disparo nada más que logró exigir a Kenderson Navarro.
1: Efectivamente.
0: Estuvo llegando, pero no concluían las jugadas en el sector de ataque. Eso tiene que visualizar Ramiro Augusto Cepeda, que concluyan las jugadas, se elaboran, y hace falta alguien que ayude también a Kenderson Navarro, porque ¿cómo se llama este muchacho?
1: Calabreses.
0: No, a Pereira.
1: A Pereira.
0: Yanderson Pereira necesita a alguien también que le ayude, porque con el transcurso del tiempo, la edad y todo, se va cansando. Entonces, ya no hay quien elabore jugadas desde el medio campo. Por ejemplo, Amaral, pues lo quiso Steve Paredes, tampoco es que estuvo tan fino a la hora de. No entraron enchufados ni Pedro Rosas, pero tampoco es que Municipal haya llegado en su tiempo, se resguardó y solo en el último minuto, en el cambio que hicieron de Eric López a su entrada, logró al minuto 86, 41 de tiempo, al 41 del segundo tiempo, 86 de tiempo corrido, el 2-0, una buena jugada elaborada por Pedro Altán, que estamos acostumbrados a verlo, que desequilibra. Yo no sé por qué no le cometen una falta técnica.
1: Sí, efectivamente,
0: ¿verdad? Una falta técnica meritaba ahí, no se sabe si el tiro libre hubiese sido
1: directo.
0: Sí,
1: efectivamente.
0: Pero ahí al elaborar esa jugada y logra penetrar y un buen pase así, dejando solo a Eric López, que saca un zurdazo ahí sin marca, porque hace el intento, pero no llega la defensa de Cobán con Darwin Torres, no pudo llegar a ese balón porque estaba solo, sin marca. ¿Dónde estaba Luis de León?
1: Sí, efectivamente, no estaba en su lugar. Escuchemos un momento de lo que dice el profesor Ramiro Cepeda. ¿Le parece, don Carlos?
0: Sí, adelante.
2: Y no pudimos meter la jugada del penal, después tuvimos la posibilidad de empatarlo en un par de ocasiones. Creo que el partido fue bueno, parejo. Si hubiera terminado con otro resultado no hubiera estado mal tampoco, ¿no? Podríamos haberlo empatado sin problema, pero bueno, no se dio. Después obviamente el segundo gol, solo estamos todos enfocados en atacar, intentar empatar, y bueno, así que nos hacen el segundo y un par de contras más. Pero en general después durante el juego creo que lo hicimos muy parejo y pudimos haber sacado un mejor resultado. Estábamos bien, estábamos haciendo un buen juego. Y no pudimos meter la jugada del penal, después tuvimos la posibilidad de empatarlo en un par de ocasiones. Creo que el partido fue bueno, parejo. Si hubiera terminado con otro resultado no hubiera estado mal tampoco, ¿no? Podríamos haberlo empatado sin problema, pero bueno, no se dio. Después obviamente el segundo gol, solo estamos todos enfocados en atacar, intentar empatar, y bueno, así que nos hacen el segundo y un par de contras más. Pero en general después durante el juego creo que lo hicimos muy parejo y pudimos haber sacado un mejor resultado.
0: Coincide con lo que estamos platicando, don Augusto, coincide con nosotros, con lo que vio, y No se pudo, pero ya el próximo sábado, 13 horas, el equipo de Cobán recibe a los chicharroneros del Deportivo Misco.
1: 13 horas va a ser el partido.
0: 13 horas sábado. A las 13 horas.
1: Cambiaron de horario,
0: Carlos. Exactamente, sí. Ahí que vamos a ver los resultados de jornada número 3 de la Liga Nacional. El viernes, Malacateco 2-2 ante Xaragua. Un buen partido entre ambos. En el último minuto, el equipo de Malacateco, por medio de Nelson Andrade, desde los 11 metros, logró emparejar el juego. Deportivo Misco, al minuto 84, Sotomayor le dio la victoria ante Marquense. Cerrado el duelo hasta a este minuto. Aurora, ante un alicaído Comunicaciones, no se le ve por dónde una mejoría del equipo blanco. 3-1.
1: Salió molesto el Fantasma Figueroa.
0: Sí, dice que no sirven las tarjetas, las azules.
1: Sí, efectivamente. Y también,
0: ¿para qué los vamos a usar?
1: Y sí, y también los jugadores cremas subieron un altercado entre ellos mismos.
0: Sí, sí, sí. Y van de dos en dos. Cada partido, claro. Dos expulsiones.
1: Sí, efectivamente.
0: Hay que mejorar en ese rubro, porque al paso que da, el entrenador se va a quedar sin jugadores, va a echar mano de sus jóvenes.
1: Sí, y por eso le decía que pues él sale molesto por la forma en que jugaron sus jugadores, que no le entendieron.
0: Sí.
1: Que no le entendieron al... Gracias, don Hugo, ahí haciendo labores del... muchas gracias, don Hugo, está bien, ahí tenemos buena señal, buena recepción de señal tenemos, don Hugo. Ahí estamos, don Víctor. Así que decíamos, don Carlos, de que pues Cobán Imperial tendrá que mejorar pronto, porque don Ramiro Cepeda dice que fue un partido parejo, lo que estábamos diciendo, pero hay que, pues se gana con goles. Y
0: claro, se gana con goles, así que
1: efectivamente.
0: Antigua 2-0 ante Guastatoya, le quita el invicto al equipo de Martín García. Sale molesto el entrenador de los Orientales, pero Antigua va bien en el campeonato nacional, pero en la Copa Centroamericana, si pierde ante el equipo de Maratón o no logra ganar, adiós, chao.
1: Mañana me parece que fue.
0: Mañana a las 8 de la noche en el Estadio Pensativo. Y Deportivo Santero jugando más o menos bien, porque tampoco es parámetro su rival. No juega nada el Deportivo Xochitepeques. Lastimosamente, Altamirano creo que va a ser uno de los primeros en irse, igual que el entrenador de Marquense. 3-0 ante Xochitepeques, el Deportivo Municipal 2-0 ante Cobán Imperial. La tabla de posiciones: Municipal solito, 3 juegos jugados todos, 9 puntos. Antigua Guatemala 3 puntos, tercero Guastatoya. Antigua 6 puntos, Guastatoya 6 puntos, San Pedro también tiene 6 puntos, quinto lugar para Misco 6 puntos, Xelajú tiene 4 puntos, Comunicaciones tiene 4 puntos, Aurora en el octavo con 3, Malacateco con 2 puntos en el noveno, décimo Cobán Imperial con 1, pero solo tiene 2 juegos, lo estará realizando el 19 de agosto a las 3 de la tarde ante Antigua GBC, su juego pendiente. Xochitepeques en el onceavo lugar con 1 puntito, y Marquense 3 juegos jugados, 0 puntos.
1: Efectivamente, así está la tabla de posiciones. Entonces, mi estimado Carlos, mañana también jugará a nivel internacional.
0: Deportivo Misco va a visitar a los al monstruo morado del Deportivo Saprissa de Costa Rica a las 6 de la tarde.
1: Sí, también Xelajú Mario Camposeco visita al Plaza Amador. A las 18 horas.
0: A las 6 de la tarde, a las 8 juega Misco, a las 8 juega Antigua. El Municipal estará descansando esta semana.
1: Sí, es la tercera semana de la Copa Centroamericana. Así que nos vamos, don Carlos, porque así ya es. Ya tenemos las 18 horas con 58 minutos.
0: Sí, gracias amigos por haber estado con nosotros. 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A nombre de don Waldemar Max, nuestro director, don Víctor Cabral en el Máster Central, don Augusto Cole en el Análisis de Información Deportiva, y un amigo de ustedes, Carlos Enrique Paz. Volveremos mañana con más información a través de...
1: Y hoy estrenó micrófono don Carlos.
0: Sí, no, y se oye bonito desde acá, sí, donde estamos.
1: Efectivamente.
0: Ya casi no le veo el rostro.
1: Se esconde detrás del micrófono. Sí, muchas gracias. Feliz noche. Hasta mañana.
0: Hasta el...
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4: 18:59.
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1: 20 horas en punto.
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0: tiempecito que nos das y nos acompañas desde donde te encuentras ubicado. La verdad, pues es así. Saludo a los pecherenses. Saludo a don José Cuculchoc. Soy Mateo Canaleño. Ahí estamos con Mateo el Canaleño. Ahí estamos con Mateo el Canaleño. Aranguanlaj Mateo el Canaleño, chermayán. Bendiciones acá en la aldea China y Chacobán. Se ha hecho el ejército creer de cómo narán la China y Chac. Naval la juine que avinterán. ¿Cómo estás? Pues bien, gracias. ¿Quién me saluda? Buenas noches, saludos desde Chicago. Aranto, Estados Unidos. Mañana yo que chichibachak le caló y le camigo. Cuando hablamos de la palabra de Dios, la palabra de Dios siempre invita a hacer una diferencia cada día. Cada día nos encontramos con diferentes obstáculos, diferentes momentos, diferentes desafíos. Y cada día, pues, la lectura de la palabra de Dios nos muestra diferentes contextos, diferentes mensajes, diferentes momentos. Igual que nosotros tenemos diferentes momentos, y que significa que también debemos de hacer un análisis y centrarnos en lo que quiere ese mensaje para con nosotros, ¿no? Hoy, en este día y ya de noche, pues hemos escuchado en la misa, ha habido misa en la mañana, ha habido misa en la tarde, en el Calvario, en diferentes lugares a nivel nacional hemos escuchado las lecturas. Y en el Evangelio de San Juan, en el capítulo 12, versículo 24 al 26, Jesús nos narra otro mensaje más que nos dice de esta manera. En aquel tiempo Jesús dijo a sus discípulos: yo les aseguro que si el grano de trigo sembrado en tierra no muere, queda infecundo. Pero si muere, producirá mucho fruto. El que se ama a sí mismo se pierde. El que se aborrece a sí mismo en este mundo se asegura para la vida eterna. El que quiera servirme, que me siga. Para donde yo esté, también esté mi servidor, dice. El que me sirve será honrado por mi Padre. Palabra de Dios. Abraham Comanes, esa le cae y la va a alcanzar.
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2: 20 horas con 44 minutos.

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0: 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Marina che buenas noche Don Victor, te saludo Alfredo desde Tamau. Saludos desde la cooperativa La Ceiba parte de Cobán. Somos la familia Chumbas y Bas Tiaxcal. Soy tu nuevo seguidor, soy Polo Álvarez de Fray Bartolomé de las Casas. Gracias Polo, bendiciones Polo, hola, buenas noches. Hola doña Rosa, saludos desde Chicago. Arambe, con qué, seguidor, ¿cómo estás? General, bien, gracias. ¿Y ustedes qué tal? Saludo aquí en Visualizando la Estrella Caún. Harán la Estrella Caún. Yo, ¿qué haces con su peniquil? Mayaldos Caún. Saludos desde Santa Lucía, La Chúa. Masacho de Cana Juanita. Se ha hecho lo que he hecho con la cuesta Cana Juanita. O chisco en inglés. Las tosh. A Héctor, Víctor, la niña chicoana harán. Yo, cocha, cuilba la rin muy ja. Se ha hecho lo que he hecho con las muy ja. Saate, cacha. Hola, saludos desde Senaú. Harán bien con coco, manes. Ahora en el coche sale acá y la va a alcanzar.
1: 21 horas con un minuto.
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0: 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Aki Estéreo Gerardi es de Cobán Alta Vera Paz. De este colegio, en la capital. Saludos desde Telemán. 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

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Solo cantos de cursillo. 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

0: 8:22.
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1: 21 horas con 45 minutos.
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Ocanacuina, Sherin, don Jorge, don Chino, te escuchamos en Ciguaná. Bendiciones, don Jorge. ¿Qué pasó al final? Ayer hicieron la actividad. Ayer celebraron, ¿qué? Dos años, tres años de tener el sagrado, ¿o todavía no? Ahí en Ciguaná. O cambié aquí visualizando en Semuy 2. 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

Cuando son a las 5 de la mañana con 3 minutos, nuestra cápsula de la mañana es la lectura del Santo Evangelio según San Mateo, capítulo del 1 al 5. Luego saltamos al 10, despuesito saltamos del 12 al 14 y nos dice así: en el nombre del Padre, del Hijo, del Espíritu Santo. Amén. En cierta ocasión, los discípulos se acercaron a Jesús y le preguntaron: ¿quién es el más grande en el reino de los cielos? Jesús llamó a un niño, lo puso en medio de ellos y les dijo: yo les aseguro a ustedes que si no cambian y no se hacen como los niños, no entrarán en el reino de los cielos. El que recibe a un niño como a este en mi nombre, me recibe a mí. Cuidado con despreciar a uno de estos pequeños, pues yo les digo que sus ángeles en el cielo ven continuamente el rostro de mi Padre que está en el cielo. ¿Qué les parece si un hombre tiene 100 ovejas y se le pierde una? ¿Acaso no deja las 99 en los montes y se va a buscar la que se le perdió? Y si llega a encontrarla, les aseguro que se alegrará más por ello que por los 99 que no se perdieron. De igual modo, el Padre Celestial no quiere que se pierda ni un solo de estos pequeños. Palabra de Dios. 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
1: Vámonos, chavitos, pa' que echen gritos. 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
2: Ajá, ya como es el rey Chenderín. Cagua Antonio Aguilar. ¡Oh!

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1: Preparar comidas saludables para tu familia escogiendo ingredientes que tienes en casa como huevos, vísceras, verduras, hierbas, maíz y frijol. 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
1: 6:00 PM.
2: Dios, por obra y gracia del Espíritu Santo.
3: Dios te salve María, llena eres de gracia, el Señor es contigo. Bendita eres entre todas las mujeres y bendito es el fruto de tu vientre Jesús.
2: Santa María, Madre de Dios, ruega por nosotros los pecadores, ahora y en la hora de nuestra muerte. Amén.
3: He aquí la esclava del Señor.
2: Hágase en mí según tu palabra.
3: Dios te salve María, llena eres de gracia. El Señor es contigo. Bendita eres entre todas las mujeres y bendito es el fruto de tu vientre Jesús.
2: Santa María, Madre de Dios, ruega por nosotros los pecadores, ahora y en la hora de nuestra muerte. Amén.
3: Y el Verbo se hizo carne
2: y habitó entre nosotros.
3: Dios te salve María, llena eres de gracia, el Señor es contigo. Bendita eres entre todas las mujeres y bendito es el fruto de tu vientre Jesús.
2: Santa María, Madre de Dios, ruega por nosotros los pecadores, ahora y en la hora de nuestra muerte. Amén. Gloria al Padre, y al Hijo, y al Espíritu Santo, como era en el principio, ahora y siempre, por los siglos de los siglos. Amén.
3: Derrama, Señor, tu gracia en nuestros corazones, para que los que hemos conocido por el anuncio del ángel la encarnación de tu Hijo Jesús, merezcamos por los méritos de su pasión y su cruz, alcanzar la vida eterna. Por Cristo nuestro Señor. Amén.

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3: 7:02.
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Fomenta la humillación de la persona y niega su dignidad. 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
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Hola, ¿qué tal? ¿Cómo están? Buenos días, un gusto saludarlos a esta hora de la mañana. Hoy martes y miércoles pues tendremos la música de Marima, nuestra música. Jueves y viernes pues tenemos ahí al Padre José con el programa Buenos Días Jesús. Así que tenemos el lunes, martes y miércoles para escuchar música en marimba y retomar de nuevo nuestra identidad. Muchas veces nosotros perdemos nuestra identidad, perdemos, o sea que como que ya no que quisiéramos ser saber de que somos de origen ekchi, somos guatemalteco. A veces nosotros como que nos hacemos tan importante por el ego. No, al contrario, entre más humilde y más consciente de nuestro origen somos, es una riqueza más pura y más consciente. Así que acá estamos y seguimos. Antes de nuestra pausa comercial, vamos a escuchar esta linda melodía que les traemos en esta mañana, que nos dice Estudiantes con la Marimba Magisterio. Vamos a escuchar Estudiantes.

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Canacuina, che, buenos días, don Víctor, acá estoy visualizando en Pululá Baja, Vera Paz. Anila, acaba, vete, que chacle, acaba, arena, jocante, canajo, tache. Mayal, ¿cómo es? Abanan, jocango, chicna, si es aleca, TikTok, yo que chacchisipac, mayal. Saludos, don Víctor, soy Leonardo de Benpectactic, Antox, Benpectactic. Saludamos ahí a nuestro amigo Leonardo Mazoca Koshau. Buenos días, don Chino. Me complace cuando cae la lluvia. Muy bien. Ani chica, Karina, cheque. Bueno, la marimba. Saludos a mis padres allá en Santa María, Canaizam. Caón, todavía. Toda la familia Pana. Tocarán Caón, vi. Saludos. Saludos a mi abuela Carmen y Q, Alejandro Cha y Olivia Cha están en Nacholban. Saludos desde Guatemala. Tojarán Nacholbal, Chen Secho, Gilchicle Kawa. Vaya Alejandro, Cana Olivia. Saludos en Cachi, Chenarán Juan Secho, Legil, Chocrelin, Canavil, Malu, Crecia, Choc. Cuchi Guarón, la isla chino, Cabo Víctor, Sagarita, San José Pinula. ¡Bah! Arancuanco, como es. Nachal Jonche, Glisiable, Camarín, Balina, Cheque, como es. En la de Nachachte, si vea que eres, Barán Río, Polochic.

Rosas, cerezas rosas, chinga de mañana, ¿verdad? Un saludo a tu fiel oyente de la mañana, y a esta hora me contó hoy que está en la venta de gas Don Chato en la calzada Chistún en San Pedro Cachá, fiel oyente. Así que saludamos ahí al famoso Chato en venta de gas. Bendiciones, Dios le dé muchas bendiciones y también conciencia en la venta, ¿no? Todos debemos de ser conscientes, apoyarnos. Sabemos que los que consumimos todo eso somos los de los que nos cuesta ganar nuestro pan de cada día. Luchamos, sí, estamos ahí tratando de dar lo mejor. Entonces necesitamos justicia en las ventas, ¿no? El saludo también para quienes nos visualizan. Saludos desde Madrid, España. Gracias, ahí en España nos están visualizando. Se hecho lo hecho Cacue, Chocle, Rincaná, Arán, Canabil, Malo, Crecia, Chocú, Lainarín, Joaquín, Chicangela, San José, Pinula. Abanán, Jocán, Sajal, Comunesto, Ajuit, Taller de Mecánica, Don Pe. Natelema, que serio, Gerardi, Arán, Ajuit, Yocha, Cabingue, Cana, Sofía, Salish. 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Ahora, Nachalvi, gelispar, chacle, comón, esche, pensando en tu amor, que en marimba antigua, nascam, chacle, nascheca, chejoca, y.

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1: 7:41.
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Ah, cuando no había magelal. 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Al nube gris, ¿cuándo era? 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

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Ahora Andrés Rakpale Jacangel para nuestro amigo que nos solicitó ahí la melodía con la marimba Los Conejos cuando cae la lluvia. Con esta melodía vamos a estar terminando esta programación y si Dios pues nos da la oportunidad de pasar este día de bien, no sabemos, cada quien trae su destino, pues nos escuchamos en la tarde. A partir de las 17 horas. Pande Sherebi, a Karin Inchenarak, la Indi Kenishkiab, cuando cae la lluvia, la lluvia, ¿verdad? 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
1: 8 horas con 1 minuto.
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memoria del pasado es volver a experimentar con ímpetu los más bellos sentimientos que, conjugados con la música de la época, se traducen en una remembranza de reconfortar.

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1: La vida siempre encuentra la manera de sorprenderte cuando no te rindes. Buenos días.

Anda, mis amigos, son las 9 de la mañana con 19 minutos ya en la actividad de sus hogares. Recordando el ayer. Ya venimos, ya estamos acá. Bendito sea el Rey del Universo, mis amigos, que nos permite.

0: ¿Cómo amanecieron los amigos de Palencia? Los de San Juan Zacatepec. ¿Cómo están, amigos? ¿Cómo están los amigos allá en la franja travesal del norte? Buenos días, buena mañana, que Dios me los bendiga y ojalá que estén realizando las actividades de la mejor manera, mis amigos, ¿eh? Así que no le complique la existencia a nadie, porque tampoco a ustedes le gustaría que le compliquen la existencia. Así que usted siga saludando. Buenos días. Hola. Aunque no le contesten, aunque lo vean o la vean de reojo, no importa. Usted salude con toda la energía positiva y con todo el entusiasmo de la mañana, agradeciendo la bendición de la vida. ¿Cuántos están agradecidos por esta vida? ¿Cuántos ya no quisieron despertar, eh? Para que nadie. Cuando estamos en problemas, mis amigos, uno dice, la vida no vale nada, quisiera morirse, ¿verdad? Ah, pero cuando está tirado en cama, ya no quiere morir. Así que, ¿qué cambio, bravo? ¿Qué clase de mentalidad tenemos nosotros, ¿verdad? ¿Qué gente somos, eh? Buenos días, banda, dice aquí sintonizando vía internet. Saludos desde Kentucky. Me puede complacer con la música de Roberto Carlos, el camionero. Me saluda la familia Hernández Tosh en San Juan Chamel. Contentamente, César. Muchas gracias, Checha. Dice, bendiciones, amigo. Gracias por estar en sintonía de la radio. Tengo otro mensajito por acá, a ver qué nos dicen los amigos oyentes de...
1: Hola, hola, mi estimado y querido amigo Don Valdemar.
0: Hola, buenos días.
1: Te pido a Dios que se encuentre bien, con la gracia y misericordia de Dios, para seguir con su amena programación y entusiasmo que nos brinda día tras día. Dios me lo bendiga, Don Valdemar. Me complace con una melodía. Ajá, Vuelvo a ti, Señor, de Michael Bennett. Saludos a mis hijos, David, Rocío, Jonathan, Bella y Tony. Un saludo especial para usted y fuerte, pero fuerte abrazo de oso a la distancia. Los saluda Marta con aprecio desde San Juan, Zacatepeques. Bendiciones, hasta pronto, Dios primero. Hasta mañana.
0: Posiblemente, amigo y amiga oyente, así será. Hasta mañana. Con ese ánimo, hasta mañana. Os digo hasta mañana. 8 de la mañana con 22 minutos, mis amigos. Buenos días a todo el mundo, al mundo entero. Si nuestra mentalidad es positiva, si nuestra mentalidad es de alegría, si nuestra mentalidad siempre es en grande, amigos, seremos siempre en grandes. Dentro de aquellos, de esa población, de esa multitud, mis amigos, y que seamos grandes en mentalidades, corazón latiendo, mente positiva, mis amigos, y una Guatemala que poco a poco la vamos cambiando, sí.
2: 8:23.
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menos 20, 28 minutos, ¿eh? O sea, son las 8 de la mañana con 32 minutos, mis amigos. 32 minutos después de las 8 de la mañana. Hoy saludando a todos los amigos oyentes de la radio a través del 107.9 FM. Tengo un mensajito por acá. Dice: hola, buenos días, Valde. Aquí escuchando en Caserío Cerro Verde, San Cristóbal de la Paz. Soy Freddy Cal. Feliz día, martes. Saludos a los hermanos Leonicio Lesser, Maynor, Elena Sara, o Elma Sara, y también los amigos Ringo. También a José Alberto, a Roxy, y también a King Harlin Messi. No, a mí, que me ponga la canción de Amar a Otro No Puedo. Bendiciones. Vamos a buscar esa canción, amigo, ¿eh? Hola, buenos días, Valde. Buena mañana. ¿Cómo están? Me puede complacer con la música de Diego Verdaguer, la ladrona. ¿Me podría complacer? Bueno, saludar, dice, a mi madre hermosa, doña Rosa. Ella siempre dice que está por calentar el desayuno. Ah, en serio. A estas horas. Vaya, está bien, no, está bueno, es válido. Está calentando el desayuno. Hola, hola, buen día. ¿Cómo está? Dice, aquí le saluda Roxy, mi táctico. Hola, Roxy, ¿cómo parece usted? ¿Qué tal le va por allá? Allá en la tierra del durazno. Estamos de feria, ¿verdad? Qué bonita, ¿eh? Y gracias por todo, también la sintonía y la invitación que nos hicieron allá en el campo de la feria táctica. Allá estuvimos, aunque no hay mucha fiesta, ¿verdad? No hay mucha cosa que ver, pero está bonito. Dice, porfa, ¿será que me podría conocer con la canción Amistades Peligrosas? Gracias por que Dios me lo cuide. Siempre. Felicidades. Bendiciones. Gracias, Roxy. Bendiciones también para cada uno de ustedes, mis amigos, que están en sintonía de

0: 8 minutos, mis amigos, en Recordando el Ayer. El mensaje de esta linda mañana del martes, mis amigos. Hoy es martes 11 de agosto del año 2026 a nivel nacional. Nuestro mensaje: el que es fiel en lo muy poco, también lo más, o lo es más.
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0: fiel en lo mucho. Y el que en lo muy poco es injusto, también en lo más es injusto. Frase del día. El que es fiel en lo muy poco, también

Ya sabes, amigos, ahí tienes nuestro mensaje de esta linda mañana. Nosotros vamos activando comunicación al 79-52-1928, bien al 46-70-85-36 para que nos escribas, por favor. Aquí nos llegó el mudo. Bueno, ahí tenemos ahí ya la línea telefónica accesible, amigos. Espero que esté accesible, pero pareciera que no. Entonces, lo vamos a estar revisando, queridos amigos. Pero mientras, déjeme su mensaje al 4670-8536. Sí, tenemos deshabilitado la línea 7952-1928, así que mil disculpas. A ver si ahí nos hacen el favor de avisar para que nos habiliten. Vamos con más, mis amigos. Más música, siempre recordando la ayer.

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0: 7:47 mis amigos, a las 8:48 como si nada se nos va el tiempo.
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0: Transmitimos desde el segundo nivel del convento Santo Domingo de Guzmán en la ciudad de Cobán en esta linda mañana del martes 11 de agosto.

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0: Póngale atención a esta frase. El que es fiel en lo muy poco, también en lo más es fiel. Y el que en lo muy poco es injusto, también en lo más es injusto. Frase del día, mis amigos, en esta mañana del martes. Saludos y bendiciones a cada uno de ustedes, mis amigos oyentes de esta linda radio. Tengo un mensajito por acá, dice: hola Valde, buen día desde Santa Catalina, La Tinta. Compláceme con la canción de Leo Dan, Ojos Azules. Ahí como los suyos, dice. No, los míos son cafés. Saludos y bendiciones, dice la familia Chich. Bendiciones a todos los amigos oyentes en Caserío Papalja. Es Caserío Papalja. A todos los oyentes de la radio Gerard, dice, muchas bendiciones. Gracias, amigos, y gracias, amigo, por estar en sintonía de la radio. Vamos con más, entonces. A ver si nos volvemos loquitos un poquito. Ese loco soy yo.

belleza de canción, mis amigos. Ese loco soy yo. Es con aquel tiempo, ¿verdad, queridos amigos? Cuando uno es niño, no entendía estas canciones. Pero cuando tú vas llegando a los 18, 19, 20, para no decir muy menor todavía, entendemos totalmente lo que se siente, lo que también nos transmite esta bella canción. Bendiciones, 8 de la mañana con 54 minutos. Ya tengo accesible, amigos, el 79-52-19-28 para que tú lo puedas marcar con toda confianza. Tengo un mensajito por acá, a ver qué nos dice. Hola, buen día, gusto saludarlo. Igualmente, buenos días, ¿cómo está usted? ¿Cómo amaneció? ¿Cómo le va? ¿Qué hace en estos momentos? Chiquitita, a todas las chiquititas, saludos y bendiciones. Un abrazo desde el corazón de Cobán. 6:09 de la mañana.

De Abba, la música de Abba. Chiquitita, chiquitita, chiquitita, chiquitita, ¿cómo están? Bendiciones, amigos, son las 8 de la mañana menos. Bueno, son 59 minutos después de las 8 de la mañana, un minuto a las 9. Señora, ya es tarde. Vamos a ir a dar, el tiempo se nos va, ¿verdad? ¿Alguien aún todavía ahorita está preparando el desayuno? Yo creo que ya es refa, ¿verdad? Ya son las 9 de la mañana. Amigos, qué bendición saber de ustedes y qué alegría saber de ustedes que estén contentos conmigo, aunque yo soy un loco aquí riéndome solo, ¿verdad? Solo. Vamos con más canciones mejor.

0: Bueno, buenos días. Buenos días. Buenos días. Hola.
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0: Tengo problemas, amigos, en lo que es las llamadas entrantes al 79-52-1028. Pero seguiremos ahí recuperando o pues arreglando por acá. Nos dejaron todo tirando. Bueno, es que estaban también cambiando equipo. Me imagino que se les fueron los celos técnicos. Se les escapó los cables. Pero aquí estamos viendo qué hacemos.

0: belleza de canción. Cuando estaba dispuesto a todo y me dices adiós, me dejaste hablando solo. Así dice la música, mis amigos. Así dice la canción del grupo Brindis. Te vas con él, te vas con él. Si lo quieres, ¿qué puedo hacer? Bendiciones, 9 de la mañana, mis amigos.
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2: 9:04. 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

0: 9 de la mañana y con 8 minutos, mis amigos. 9 de la mañana y con 8 minutos. Buen provecho para todos aquellos que están degustando de esos exquisitos desayunos todavía y también de esa refa. Gracias, amigos. Bendiciones. Gracias por estar en sintonía de la radio, ¿eh?
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0: Nuestra frase del día de hoy, mis amigos, nuestra frase de esta linda mañana. Recuerde, tómelo, porque le puede servir, ¿eh? Le puede servir mucho, amigos. Así que, por favor, ponga atención a nuestra frase del día. El que es fiel en lo muy poco, también en lo más es fiel. Y el que en lo muy poco es injusto, también en lo más es injusto. Frase del día. Mis amigos, en esta linda mañana del martes 11 de agosto 2026.

0: Decirte que en la palabra de Dios,
1: tú debes confiar,
0: o la Biblia,
1: en mí,
0: nos deja algo claro. Por eso te pido que pongas atención.
1: Tú, piensa en mí,
0: porque de lo que te voy a comentar hoy,
1: siempre espero,
0: algo te podrá servir en tu vida cotidiana. Queridos amigos, en la Biblia nos dice que si no somos fieles en lo poco, menos lo seremos en lo mucho. Porque la fidelidad no nace cuando las manos están llenas. La fidelidad, querido amigo, se revela cuando aún teniendo poco, el corazón sigue diciendo.

vaso de pan, un vaso de agua, una ayuda pequeña, un acto que nadie aplaude. Allí está. O ahí es donde el cielo prueba el corazón. A ver qué corazón tenemos. ¿Qué corazón tienes tú? Alguien dice, ah, yo tengo de carne y hueso, tiene sangre. Lógico. Claro, así es. No te contradigo. Pero ¿qué clase de persona te consideras? Porque hay personas, queridos amigos, que dicen que ayudarán cuando tengan más. Pero hoy no comparten nada, nada. Y no hablo de comida. Y no hablo de algo que tal vez tú crees de que es suficiente. Por ejemplo, no dan nada, querido amigo. No dan tiempo. No dan un segundo de ellos. No dan amor. Sí, no dan ayuda. No dan honra. No dan ni siquiera lo poco que ellos tienen. Nada de nada. Y quien no aprende a administrar lo pequeño, querido amigo, jamás estará preparado para cargar algo grande. Tenlo presente, esto es duro. Cuando alguien no aprende a administrar lo pequeño, jamás estará preparado para cargar algo grande. Amigo, amiga, Dios jamás pone mucho en manos que desperdician lo poco. Escucha eso. Dios jamás te pondrá mucho en tu mano si sabe que lo estás desperdiciando. Querido amigo, el cielo primero prueba tu obediencia con las cosas pequeñas o con lo que tienes en pequeño.

tenía algo más poderoso. Un corazón dispuesto a dar. ¿Lo sabías? Y hay personas que nunca recibirán más. Porque ese niño Dios no pueda dárselo.

Señor. Ayúdame. Ayúdame, Señor, a meditar bien lo poco que tengo, para estar preparado para lo mucho que tú quieras confiarme. Ya lo sabes, amigo. El que es fiel en lo muy poco, también en lo más es fiel. Y el que en lo muy poco es injusto, también en lo más es injusto. Pero domingo, te hablo con la palabra del Señor. Vaya a Lucas 16:10. Léalo. Y luego analice, piensa y tendrás la verdad. Dios nos ama a todos. Así que ya sabes, si tú eres agradecido con lo poco y puedes brindar ayuda, apoyo o compartir lo poco en abundancia, también lo harás.

0: con 22 minutos.
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Mis amigos, son las 9 de la mañana con 29 minutos. Saludos, bendiciones a cada uno de ustedes. Ya complacimos en la crucita, la ladrona, para saludar a doña Rosa, Jean Carlos Quinto, la ciudad de Cobán, Alta Verapaz. Continuamos, mis amigos, con más música, siempre recordando el ayer, no sin antes recibir el saludo por acá. Dice, hola, buen día, Valde. Compláceme con la música de Leo Dan, pídeme la luna, aquí escuchando a Marta en Carlos Quinto. Otro mensajito que me llega por acá, a ver qué nos dicen. Hola, buenos días, Valde. ¿Podría complacerme con la música? Te amo. Te amo, te extraño. Saludos para mis padres, dice. En Táctica Alta, Verapaz, atentamente, Danilo. Muchas gracias. Hola, buen día, Valde. Lujo de programación. Gracias por el ambiente musical, dice. Del ayer, siempre acompaña nuestro desayuno en familia. Me saluda, dice, a la familia Cuctut. Porfa, aquí sintonizamos en San Juan Chamel, contentamente el profe Víctor Javier Cucpop. Gracias a él, profesor Víctor Javier Cucpop, siempre en sintonía de la radio. Gracias y bendiciones, mis amigos, por estar siempre con nosotros. Y nosotros aquí con ustedes, programándoles lo que les gusta también escuchar. Y como quieren cambiar de ambiente, voy a poner esta cancioncita, ¿eh? Voy a poner esta cancioncita, mis amigos. Vamos a ver si logro sacar esta llamada al aire. Hola, buenos días. Buenos días. Buenos días. Bueno, tengo problemas todavía, mis amigos. Ahí sí, mil disculpas. No puedo. Recepciono la llamada, pero no puedo escucharlos a ustedes. Tengo problemas aquí en el equipo. Un mal ajuste por el día de ayer, entonces, de parte de los técnicos, entonces me deshabilitaron ahí poder recibir la llamada a ustedes al aire. Pero bueno, vamos, continuamos. Son las 9 de la mañana con 31 minutos.

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2: 9:44.
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Son las 9 de la mañana con 46 minutos. A nivel nacional, toda Guatemala. Transmitimos para el mundo entero, mis amigos, desde el segundo nivel del convento de Santo Domingo de Guzmán. Y es momento de permitirle un tiempo al dueño de todo. Y es el momento que también Dios se encamina hasta la puerta de tu corazón y toca. Tú decides dejarlo ingresar o no. Dios habla hoy. Y nos habla a través de su evangelio que lo encontramos en Mateo capítulo 18, del 1 al 5, 10 al 12 y del 12 al 14. En cierta ocasión los discípulos se acercaron a Jesús y le preguntaron, ¿quién es el más grande en el reino de los cielos? Jesús llamó a un niño, lo puso en medio de ellos y les dijo, yo les aseguro que a ustedes, que si no cambian y no se hacen como los niños, no entrarán en el reino de los cielos. Así pues, quien le haga pequeño como este niño, o se haga pequeño como este niño, ese es el más grande en el reino de los cielos. Y el que reciba a un niño como este en mi nombre, me recibe a mí. Cuidado con despreciar a uno de estos pequeños, pues yo les digo que sus ángeles en el cielo ven continuamente el rostro de mi Padre que está en el cielo. ¿Qué les parece si un hombre tiene 100 ovejas y se le pierde una? ¿Acaso no deja las 99 en los montes y se va a buscar a la que se le perdió? Y si llega a encontrarla, les aseguro que se alegrará más por ella que por las 99 que no se le perdieron. De igual modo, el Padre Celestial no quiere que se pierda ni un solo de estos pequeños. Palabra del Señor. Gloria a ti, Señor Jesús.

queridos hermanos y hermanas, en esta linda mañana del martes 11 de agosto del año 2026. El reloj nos indica el tiempo correcto, 9:49 a.m. Hemos escuchado el evangelio de esta linda mañana. En dos grandes enseñanzas, queridos amigos, que la primera, para ser grande en el reino de los cielos, ¿qué debemos hacer? ¿Qué necesitamos? La palabra del Señor nos dice que debemos hacernos como niños. En un mundo, queridos amigos, que mide el valor de las personas por el estatus, el poder, la productividad laboral o las influencias sociales.

regresar. Como niños, la actitud o los momentos, las reacciones de uno, no es como nos pasan. Ahora con nuestros abuelos, con nuestras abuelas, con los de la tercera edad, regresan en el tiempo de niños. No es eso lo que dice el Señor. No dice que vuelvas a gatear. Tampoco dice que nos volvamos a comer los mocos, ¿verdad? Eso no es lo que nos dice el Señor. Significa, querido hermano, querida hermana, despojarnos del orgullo. Ese orgullo que nos tiene hasta las nubes y que nos bloquea el perdón, ¿sí o no? ¿Quién de ustedes? Ah, no, yo no. Yo soy quien soy. ¿Cuántos queremos tener el zapato sobre los demás? Por lo que tenemos o por lo que hemos logrado, quizá. ¿Cuántos somos humilladores? ¿Cuántos estamos despreciando al prójimo? Queridos amigos, nos falta mucho en esta tierra, en nuestro paso de esta vida. ¿Cuántos se atreven a pedir disculpas después de cometer un error? Después de echar de menos al quien está a su lado o con quien se haya encontrado. Nadie, ¿verdad? No hemos aprendido a pedir disculpas con sencillez, queridos amigos, y no guardar rencores en este corazón tan lindo, que es el oro, es una casa que se nos dio, donde Jesús debe estar. ¿Y nosotros cómo lo tenemos? Quizá lo tenemos lleno de basura, un desorden, como muchos conozco yo. Un tiradero en el cuarto, en el patio, detrás de la casa. Y hay que insistirles, hay que decirles para que limpien, ordenen y haya otra cara del espacio. Lo mismo nos pasa a nosotros. Sabemos que es nuestro compromiso, sabemos que es el camino que Dios quiere para nosotros. Lo sabemos, pero no lo queremos acatar, no queremos honrar. No queremos ser obedientes. Reconocer que dependemos de un Padre del cual procede todo lo que tenemos. Él nos provee y que debemos reconocerle. Y también debemos tener ese cuidado y la atención que damos, queridos amigos, a nuestros hijos, a los adultos mayores, asegurándonos de que nadie se sienta invisible o descartado. Ese es el llamado. Y hoy, ¿cómo tratamos a los demás? ¿Cómo tratas tú a los adultos? Hijo, ¿cómo ves a tus padres? Siempre les juras una verdad y sabes que es una mentirota. Y tú que estás convertido hoy en padre y madre, ¿cómo tratas a tus adultos? ¿Cómo tratas a tus padres? Esos abuelos, esas abuelas. Hoy, porque tienen actitud de niños, los desprecias. Cuando gracias a ellos que tú hoy tienes y eres lo que eres, porque tú no sabes en qué momento también ellos se sacrificaron, o se quitaron un bocado, o se sacrificaron hasta la prenda de vestir para taparte a ti. Hoy, ¿cómo les pagas? Es un llamado a la conciencia que Dios nos hace hoy. Por otro lado, querido amigo, la enseñanza nos revela el corazón de Dios a través de la parábola de la oveja perdida. Recordándonos que el Padre no quiere que se pierda ni un solo de sus hijos, o sea, de nosotros. Porque Él dice, cuando alguien sale en busca de una oveja perdida de las 100, se alegra más por encontrarlo que de las 99 que los dejó en un potrero.

O sea, el Señor jamás nos deja. Él siempre nos anda buscando. Así que nosotros no nos alejemos. Nuestras relaciones ordinarias, queridos amigos, nos invita a salir de nuestra comodidad para buscar y escuchar a aquel hermano que vemos aislado, desanimado, atravesando un momento difícil. No nos dice el Señor que hagamos fiesta por el dolor ajeno. No nos dice el Señor a que nos alejemos nosotros también, a que nos acerquemos a Él, a que lo apoyemos moralmente y espiritualmente, que hoy más que nunca necesita. No te aproveches del dolor ajeno, querido amigo, querida amiga. ¿Cuántos lo primero que hacen es pegar una carcajada porque está caído el hermano? Disfrutan, gozan. Y si es posible, hasta publican el dolor ajeno. Qué triste, ¿verdad? Qué triste el ser humano hoy, queridos amigos. Hasta estamos más ahí burlándonos. En las redes sociales, publicando lo que a veces no nos importa. En vez de ayudar, en vez de apoyar o levantar, terminamos destruirlo, destrozarlo el corazón que tal vez necesita restaurarse. Recordemos, queridos amigos, quien busca al que está alejado o ayuda al que cae, se desaparece o se parece al buen pastor, se iguala al buen pastor y se vuelve verdaderamente grande ante Dios. Eso lo dice la palabra del Señor. Aquel que llega al que está alejado o al que está caído en las obras del Señor. Al caído, si usted llega al caído, lo levanta. Usted está siendo el buen pastor. Está haciendo ese papel que Dios quiere contigo y quiere conmigo. Y te vuelves grande ante Dios. Queridos hermanos y hermanas, Jesús quiere que vivamos con un corazón sencillo. Eso es lo que quiere el Señor, vivir con un corazón sencillo y atento al bienestar de quienes nos rodean. Comienza tú donde estás, en tu casa, en tu familia, con tus padres, con tus hermanos, con tus vecinos. También en tu área laboral, en las pequeñas cosas, en los servicios que tú prestas. Si tú notas a alguien triste, confundido, destruido, con el corazón dolido y en pedazos, acércate a él, acércate a ella, pero no para aprovecharte del momento, sino para que les des ese regalo de momento de escucha, de momento de gesto, de apoyo, o mínimo una palabra de aliento que tanto necesita. Queridos amigos, Dios nos llama a ser testigos de quienes están caídos para levantarlos. Recuérdese que Dios dice: el buen testimonio de la vida cristiana consiste en hacernos pequeños para ser grandes ante los demás a través del amor, a través de la solidaridad, a través de la caridad, ser generoso, acercarnos a aquel que hoy no está pasando los momentos como tú lo estás pasando. Querido hermano, querida hermana, tenemos que tener ese corazón sencillo, ese corazón grande ante los necesitados. Dios te lo pide. Ese corazón no tiene que estar lleno de odio, ni de rencor, ni de envidia. Tiene que estar lleno de amor para dar amor y tiene que estar lleno de aliento, de energía positiva para los demás necesitados. Dios te llama y te lo pide hacer.

0: Omar aquí saludándolos de nuevo, pues ahí estamos sintonizando su programa. No lo pudimos saludar ayer, pero estamos siempre escuchando la programación, esté como esté, en las buenas y en las malas. Ahí estamos, Valdemar, un saludo para usted y para todos los audiencia, a los amigos, a Rigo López, a Rigo Lema, a Freddy, a Roxana, a Noemí, a Doña Linda, y un saludo especial para Doña Estelita. Pues todo el reflexión, ese es lo que nos gusta, pues realmente es, nos motiva. Cuando escuchamos de usted y de la palabra de Dios que dice, siempre recordando, va, de las cosas que nos llama la atención y cómo administrar, somos nosotros, somos los que no nos ponemos a pensar, a meditar seriamente y con mucho despacio, con mucha sabiduría, ¿no? Lamentablemente nosotros queremos las cosas así caliente, rápido, entonces eso es lo que nos lleva a un término de no lograrlo, porque realmente con la sabiduría de Dios está escrito, todo lo que pidieras te lo daré, pero con una conciencia y con un espiritual de esperar y saber administrar lo poquito, así como dice la palabra y así como lo explica usted. Pues nosotros vivimos en el mundo que realmente, ¿qué te dijera? Nos cuesta mucho, peor con la generación de ahora, pues es como te dijera yo, un compañero de trabajo, le ofreces un trabajo y le decís, te pago 100 quetzales. Ah, no, es que realmente a mí me pagan tanto. Y esa bendición se la está perdiendo porque realmente no sabe para dónde va a llegar. Entonces Dios lo ve y nos quedamos muy tristes, nos condenamos más para atrás. Don Valdemar, tenga mucha razón, gracias y que Dios te bendiga y que realmente te dé más sabiduría para batallar, porque ese es batallar entre este, que te dijera yo, todo el público, toda la audiencia y de nosotros mismos, porque tenemos que seguir luchando contra nosotros mismos también para poder seguir avanzando. Gracias, don Valdemar, tenga buena mañana, muchas gracias, bendiciones.
1: Gracias por las palabras de don José Alberto. Plena sintonía de la radio, mis amigos. Ha sido un gran gusto, una gran bendición poder compartir y llegar en la intimidad de sus hogares. Recuérdense que hoy estamos, mañana quién sabe. Pero estoy seguro que si no vuelvo mañana, mis amigos, estoy seguro que viviré muchas mentes y muchos corazones. Infinitamente gracias, amigos. De veras, muchas gracias. No tengo nada que ofrecerles por todo lo que desean por mí. Pero igual, sea multiplicando para cada uno de sus vidas. Así que amémonos hoy, querámonos hoy. Nunca perdamos la fe ni la esperanza. Luchemos por lo que creemos, apostemos. Y sigamos, queridos amigos, sigamos soñando. Porque aquel que deja de soñar, deja de vivir. Amigos, y cada paso que demos, por favor, cuidemos esas huellas. No pisemos a nadie. Tengamos siempre presente en la mente y el corazón hacer el bien sin mirar a quién. A todos, amigos, a todos hay que hacerles el bien. Hasta tu propio enemigo. Porque así es nuestro llamado. Bendiciones.

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2: 10 horas con 7 minutos.
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Sin saludarles. ¿Cómo les va? ¿Cómo les trata la vida? En este día martes. Martes 11 de agosto. Del año 2026. Tan rápido pasa el tiempo, mis amigos. Bienvenidos. Y bienvenidas en la programación. Este día martes. La programación Duelo de Gigantes. A través de Estéreo Gerardi. 107.9 FM. El último del cuadrante, pero en el centro de su corazón. Ya habilitado en este momento. El 7952-1928. O un mensaje de voz. A través del 4670-8536. A marcar en este momento. Esto es Rappi Competencias. Ustedes eligen cuál suena. La número uno o la número dos. Así de fácil. Ánimo, mi gente. Ánimo. A seguir adelante. A seguir avanzando. A seguir trabajando. Que la vida es bonita. Saludos y bendiciones para cada uno de ustedes. Donde quiere que se encuentren en esta mañana. 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Otakasali. Felipo Jun Laju. 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Chap, Kuakip, Shkak, Ashkwa, Oko. Elizakalik Angel, Rakamsa, Estéreo, Gerardi. Antios, Antios, Lekadinki. Es momento de seguir con más en la programación. Es momento de presentar la frase del día.

Nuestra frase del día es: no te quejes por madrugar, mejor da las gracias. Así es, a veces nosotros nos quejamos. A veces decimos, ah,

0: quejar. La frase del día dice: no te quejes por madrugar, mejor da las gracias por tener un día por adelante para conseguir tus objetivos. Es nuestra frase del día. Tenemos la oportunidad de poder avanzar, de poder trabajar, de poder alcanzar nuestras metas. Hoy tenemos un día tan maravilloso de poder conseguir nuestros objetivos.
1: Con gusto me toca ayudarla.
0: Por eso hay que dar,
1: luchar hasta el fin.
0: Hay que dar las gracias.
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0: Porque tenemos vida, tenemos salud. Y es lo más importante. La frase del día: no te quejes por madrugar, mejor da las gracias por tener un día por delante para conseguir tus objetivos. Es momento de ir en nuestra primera pausa y después estaré de vuelta con más de la programación.
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5: 10 horas con 24 minutos.
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26 minutos ya pasamos de la hora 10 a nivel nacional. Y es momento de arrancar. Es momento de presentar la primera competencia. Ya saben, habilitad en ese momento el 7952-1928. Solamente para llamada. A través del 4670-8536 para mensaje de voz. Ya por acá en la primera tornamesa está la versión musical de Patrulla 81.

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0: Patrulla 81 viene compitiendo y nada más y nada menos con Grupo Bronco.

Y es momento de marcar y es momento de elegir. Ya por acá la comunicación. Hola, buenos días. Buenos días, ¿quién habla? Gracias. Gracias por la comunicación. Más comunicación. Hola, buenos días. Buenos días, ¿con qué tengo el gusto? Gracias, gracias ahí por la comunicación.

problema técnico por acá para nuestra vía de comunicación, el 7952-1928. Así que solo en este momento para WhatsApp. Solo para el WhatsApp es el 4670-8536. A marcar entonces el 7952-1928. Todavía no tenemos disponible en este momento. A grabar un mensaje de voz entonces. Ya por acá la comunicación a través del WhatsApp nos dice por acá. Por la primera, por favor. Soy Luis Lemgualim. Gracias, Luis Lemgualim. Allá en la aldea Nahtilaba. Muchas gracias. Es momento de presentar entonces la versión musical de Patrulla 81 con su tema musical Eres Divina.

0: espacio musical de Los Caminantes. Camino a Guanajuato.
1: Comienza así.
0: En la número 2 está la versión musical de Los Tigres del Norte.

0: Esta versión musical que lleva por nombre Canción de un beso.
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0: Ustedes deciden cuál suena. La número uno o la número dos.
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0: Así que ya habilitada en este momento. El 4670-8536. Solo.
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0: Solo por este momento. El 4670-8536.

pilas ahí, muchachos. A través del 4670-8536. Un mensaje de voz o un mensaje por escrito. Eligiendo cuál suena. La número uno o la número dos. Los caminantes o los tigres del norte. Ya que el 7952-1928 no tenemos habilitado en ese momento.

0: ya por acá la comunicación. Aló, buenos días.
1: Buenos días.
0: Buenos días, ¿cuál suena?
1: La primera.
0: En la número uno, ¿y quién habla?
1: Estela.
0: Estela, gracias por la comunicación. Más comunicación por acá.
2: Hola, Gerardo, buenos días.
0: Buenos días.
2: La primera, por favor.
0: Gracias. Es momento de presentar la versión musical de Los Caminantes. Camino a Guanajuato.

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la tonadiza número uno. Ahí está la versión musical que lleva por nombre. No te puedo amar. No, ya no, ya no. Ya no te puedo amar. ¿Por qué? Ay, ay, ay. ¿Qué temazo musical de Grupo Samurai? Mientras en la tonadiza número 12 está la versión musical de Los Tigres del Norte.

0: el contagio.
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0: es una enfermedad. Entonces,
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0: estoy contagiado.
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0: A marcar el 4670-8536. Un mensaje de voz o un mensaje por escrito, eligiendo cuál suena. Pilas ahí, muchachos. A través del 4670-8536. Un mensaje de voz o un mensaje por escrito. Porque el 7952-1928 no tenemos habilitado en este momento.

0: allá por acá la comunicación.
1: Hola, Gerardo, buen día. La segunda, por favor.
0: Gracias. Ahí se recuerda dejar su nombre donde está escuchando la radio y su voto. Son tres cosas. Gracias ahí por la comunicación. Siguiente comunicación.
1: La segunda, por favor, la segunda.
0: Gracias. Es momento de presentar la versión musical de Los Tigres, El Contagio.
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mañana. 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La que martes. Ya por acá en la tornamesa número uno instalamos el show musical de Bronco.

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0: La versión musical de Bronco en la tornamesa número uno.
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0: Así es.
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0: Mientras en la tornamesa número dos está la versión musical de Vicente Fernández.

0: Exa, exa. Arriba esos ánimos. Esta versión musical de Vicente Fernández.
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0: Qué milagro, chaparrita.
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0: Qué milagro.
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0: ustedes deciden.
1: Escribe.
0: La uno o la dos.
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0: 4670-8536. Un mensaje de voz o un mensaje por escrito.

las hay, muchachos. ¿Cuál suena? ¿Bronco o Vicente Fernández? 4670-8536. Mensaje de voz o mensaje por

4670 8536. Un mensaje de voz o un mensaje por escrito. Ya que el 79521928 no tenemos habilitado en este momento. ¿Cuál suena? Porque la número uno está a la

Contigo lo supe. Mientras en la tornamesa número 2 está la versión musical de Vicente Fernández. Qué milagro, chaparrita.

0: ya por acá la comunicación a través del WhatsApp.
1: Primero, porfa, soy Jordan Gómez, aquí en Tucumán, aquí trabajando, escuchando la radio.
0: Gracias, Jordan. Es momento de presentar la versión musical de Bronco con su tema musical Contigo lo supe.
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0: Ral presenta el consejo del amigo. Cuando recibes tu remesa, es normal querer usarla de una vez. Hay muchas cosas en qué pensar, pero antes de gastar, detente un momento. Si no la ordenas, se va rápido y después sientes que no te alcanzó para lo realmente importante. Por eso, haz algo sencillo. Divídela desde el inicio. 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
2: 11 horas con 2 minutos.
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5 minutos, ya pasamos de la hora 11 en la programación. En la programación Duelo de Gigantes. Un saludo para Luis Lem Gualim, que está escuchando la programación en esta mañana. En la aldea Nachtilabaj en San Cristóbal, Verapaz. También para la familia Lem Gualim. También para Freddy Cal, ya en el caserío Cerro Verde, en el San Cristóbal, Verapaz. Gracias, Freddy, por la comunicación. Un saludo para sus hermanos, ahí a Dionisio Eliezer, Minor, a Elma y a Sara. Y para sus amigos,

0: 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Vamos a continuar con más de la programación. 8 minutos, ya pasamos de la hora 11. Y es momento de presentar el pensamiento del día.
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0: el pensamiento del día. 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El pensamiento del día es: no guardes tu ropa bonita para un día especial. La vida pasa rápido. La ocasión especial es hoy. Porque estás vivo. Pasamos la vida guardando. Guardando la ropa bonita. Los planes. Los momentos. Esperando el día perfecto. Que muchas veces nunca llega. Y mientras esperamos, la vida sigue corriendo. Hoy estás aquí, respirando, sintiendo, viviendo. Y eso ya es un motivo suficiente para celebrar. No necesitas una fecha especial, ni una invitación, ni la aprobación de nadie. La verdadera ocasión especial es despertar, tener una nueva oportunidad y poder mirarte al espejo con vida en los ojos.
1: De mi viaje tengo listo el pasaje para estar junto a ti.
0: Y lo más importante es esto: usa lo que te gusta, viva como quieres y deja de posponer tu felicidad, así como lo escuchas. Lo que te gusta. Vive como quieres. Y deja de posponer tu felicidad.

0: lo más bonito. Guardamos la ropa, los planes, los momentos.
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0: vez. El pensamiento del día nos dice: hoy estás aquí, estamos aquí. En este mundo, respirando, sintiendo, viviendo. Y eso ya es un motivo suficiente para celebrar. No necesitamos una fecha especial, ni una invitación, ni la aprobación de nadie. Por eso, usa lo que te gusta. Vive como quieres y deja de posponer tu felicidad. Porque al final, lo que no viviste por esperar,
1: aprendí que
0: es el único que no vuelve. Así es. Lo que no viviste por esperar es lo único que no vuelve. El pensamiento del día. No guardes tu ropa para un día especial. La vida pasa rápido y la ocasión especial es hoy, porque estás vivo. 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

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Sali, 4670-8536. Akit sa kanak tiyo, kaya siya, kaya pal, barkwante, Ronnie que está claro, sali 4670-8536. Renacho, que está con Sakachuruli, Eklaki, Anakuan. 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Atio Chic Angela, Sakachuruli, Eklaki, Anakuan. Ya por acá en la primera torna, ahí está la versión musical de Los Temerarios.

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1: La versión musical de Los Temerarios.
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1: La versión musical que lleva por nombre.
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1: Como ayer.
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1: Mientras en la tornamesa número 2
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1: está la versión musical de
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1: Los Acosta.

0: por acá la comunicación. Aló, buenos días.
1: Sí, buenos días.
0: Buenos días, ¿en cuál vamos?
1: Estoy hablando para el Estéreo 107.
0: Así es, cuéntame, ¿la 1 o la 2?
1: La 1.
0: La número 1, ¿y quién habla?
1: Le habla aquí Elizabeth de parte del PTEN.
0: Elizabeth, muchas gracias por la comunicación. Por la mínima, a los temerarios. ¿Quién más? ¿Y quién más? Ya por acá la comunicación. Aló, buenos días.
2: Sí, buenos días.
0: Buenos días, ¿en cuál vamos? ¿La 1 o la 2?
2: La 1.
0: La número 1, ¿y quién habla?
2: Le está hablando Elizabeth.
0: Gracias, Elizabeth.
2: De aquí del Petén.
0: Ah, muchas gracias.
2: Quiero que me salude a todos mis hijos que se encuentran regados.
0: Ajá.
2: Y uno en los Estados, y dos en los Estados Unidos. No sé si me los puede saludar y ponerme
0: claro.
2: Una música más bonita.
0: Ajá.
2: Ajá.
0: Muchas gracias por la comunicación.
2: No sé qué música me puede poner para escucharla. Yo escucho esa radio todos los días.
0: Va, muchas gracias. Enseguida vamos a complacer.
2: Bueno.
0: Ya por acá la comunicación dice por acá. Suena la segunda, por favor. Estoy escuchando en la comunidad de Buenos Aires, en Santa María Cabón. Soy Minor Cucul. Quiero mandar un cordial saludo a la familia Cucul Jun. Gracias por la comunicación de Minor Cucul. Comunicación
3: para la número 1, porfa.

0: momento de escuchar la versión musical de Los Temerarios, Como Ayer.
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1: 11 horas con 23 minutos.
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Saludo para Verónica. Verónica Popbol. Está escuchando la programación allá en Santa Valeria. Gracias ahí por la comunicación de Verónica. Ana Verónica. Está escuchando la programación en esta mañana. También un saludo para doña Elizabeth Melgar. Allá en el caserío Betel Las Cruces, Petén. Está escuchando la programación. Y un saludo para sus hijos, allá Jenny, a Kevin, Wilma, Sofía. Y a Yereni. Son de apellido Melgar. Gracias entonces. Ahí con la comunicación de doña Elizabeth Melgar. Vamos a continuar cómo hace la programación. Ya por acá tenemos. Y les presento la versión musical de. De grupo Samurai en la tornamesa número 1.

0: versión musical de El Trono de México. Lo dijo el corazón.
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0: Ay,
1: y me llamó la atención.
0: ¿Y por qué?
1: Enorme fue la sorpresa.
0: Ustedes deciden. Pues la número uno o la número dos. Un mensaje a través del 4670-8536. Ya por acá la comunicación.
2: La segunda, porfa, con la segunda. Soy Jordan Gómez. Saludos.
0: Gracias, Jordan. Más comunicación. Aló, buenos días.
3: La segunda, porfa.
0: ¿Y quién habla?
3: Estela Choc.
0: Estela Choc, ¿desde dónde?
3: Aquí en Tamau.
0: Gracias, Estela. Allá en Tamau. ¿Quién más? ¿Y quién más? 4670-8536. Un mensaje por escrito o un mensaje de voz. Ya que el 7952-1928 no está habilitado en este momento. Mil disculpas por ahí. No hay nadie más. Es momento de presentar la versión musical de El Trono de México. Lo dijo el corazón.
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0: información sobre la iglesia.
1: Aquí en mi corazón.
0: El Papa reza por las víctimas del terremoto en Colombia. Y pide fortaleza espiritual.
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0: En un telegrama dirigido al presidente del episcopado colombiano, León XIV expresa su dolor ante el fuerte terremoto que ayer, 10 de agosto, golpeó el suroeste del país, causando más de un centenar de víctimas y numerosos heridos.
1: No importa la ocasión, para que seas feliz.
0: El Santo Padre vive apenado
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0: por la dolorosa noticia del terremoto.
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0: Que ha afectado varias zonas de Colombia.
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0: Ofrece sufragios por el eterno descanso.
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0: De los fallecidos. Y eleva al Señor sus oraciones. Por la pronta recuperación
1: Jesucristo.
0: De los afectados por esta tragedia. Estas palabras contenidas en el telegrama.
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0: En el telegrama afirma el cardenal.
1: ¡Aleluya!
0: Secretaria.

0: estas palabras fue dirigidas.
1: ¡Aleluya!
0: Al Monseñor Francisco Javier.
1: ¡Aleluya!
0: Munero Correa. Arzobispo de Cartagena y presidente de la Conferencia Episcopal Colombiana.
1: ¡Aleluya!
0: Con las que el pontífice expresa su pesar por el fuerte terremoto que ayer, 10 de agosto, golpea el suroeste del país, causando hasta el momento más de 150 fallecidos, centenares de heridos y graves daños materiales, incluso a muchas iglesias.

0: La misiva, León 14, transmite su sentido pésame.
1: Yo creo
0: a los familiares que en esta hora, profundo dolor, lloran la pérdida de sus seres queridos. Igualmente,
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0: el pontífice, agradece a quienes con generosa intriga trabajan en las labores de búsqueda, socorro,
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0: asistencia a los damnificados.
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0: al tiempo que les asegura su cercanía espiritual. Al concluir,
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0: el Papa pide al Señor
1: con todo su corazón
0: intercesión de la bienaventurada Virgen María.
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0: que derrame sobre
1: de todos
0: el querido pueblo colombiano los dones de la fuerza espiritual
1: Cristo,
0: y la esperanza cristiana, impartiendo
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0: de corazón
1: por la fe
0: su bendición apostólica.
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0: La información sobre la iglesia.
2: Aleluya.
0: Por las víctimas del terremoto en Colombia.
2: ¡Aleluya!
0: Y pide fortaleza espiritual.
2: ¡Aleluya! ¡Aleluya!
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1: Padre nuestro.
0: Juan Junlish Timalihit. 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
1: Aquí en mi
0: Papa Kishet Zakalna. 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
0: Colombina Ran Marahandi. Monseñor Nayeman Re Marjandi, arzobispo Ara, Reliteramit Colombia, Ale

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0: Otro canas cuiza cal cuanas cuiza cal y tigle al peña.
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1: Todo el corazón.
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1: Dios quiere.
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1: Pide amor.
0: Ana es cultikat sakal li kawa papa.
1: Yo.
0: León 14.
1: Cristo.
0: Es momento de presentar la siguiente pausa. Después estaré de vuelta con más de la programación.
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4: Quince minutos y estaremos puntualizando las 12 del mediodía. Y así llegando en la recta final de esta programación. El día martes. Ya por acá. En la número 1. La versión musical de Los Fugitivos.

0: 4670-8536. Un mensaje por escrito o un mensaje de voz. Ya por acá la comunicación. Aló, buenos días. Buenos días, ¿con cuál vamos? Gracias. Ya por acá la comunicación.
1: Días, Gerardo, aquí les saludo don José Alberto. Con la segunda, por favor, aquí siempre extrañando la programación de su voz y todo, pero ahí estamos, don Gerardo. Pase buena mañana.
0: Gracias, gracias. ¿Verdad que sí? Ya me imagino. Más comunicación. Gracias, gracias. ¿Con cuál me dijo? La segunda, gracias. Una más.
2: Por la segunda corda, soy Jordan Gómez, aquí escuchando con todo volumen, saludos.
0: Gracias, Jordan. Es momento de presentar la versión musical de Bronco. Cosas del corazón.

última competencia. Pilas ahí, muchachos. Un mensaje por escrito o un mensaje de voz a través del 4670-8536. Ya por acá en la número uno está la versión musical de Grupo Samurai. Arriba esos ánimos, Grupo Samurai. Ahí está la versión musical que lleva por nombre Tristes Recuerdos. Mientras en la número 2 está la versión musical de Tierra Cali.

0: ¿Quién más? ¿Y quién más? Pilas ahí, muchachos, porque ya no hay tiempo. Mil disculpas por ahí, porque el 79521928 no tenemos habilitado en este momento. Solo el 4670-8536. Mensaje de voz o un mensaje por escrito. Está por acá la comunicación. Hola, buenos días.
1: Hola, buenos días.
0: Buenos días, ¿cuál suena?
1: La segunda forma.
0: ¿Y quién habla? Gracias, Ingrid. Allá en Tacti, gracias por la comunicación. Es momento. Momento de finalizar la programación con la versión musical de Tierra Cali con su tema musical Llorarás.
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0: 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Un sail chorgil chogre kawa Julio Guzmán Aranza kakyo chakabinkil aranza kal Aranza kal sali kalibal chamisun Patrisa kakyo kawa Julio me voy Será hasta mañana Primeramente Dios De esta manera estoy llegando en la recta final Esta programación del día martes 11 de agosto del año 2026. Muchas gracias a toda la gente que participaron a través del 4670-8536. Me voy. Pero hasta mañana. Hay que disfrutar cada momento, cada día que Dios nos regala. Hay que juntarse con gente buena. Que por muy comer sin culpa me lleve bailar sin vergüenza. Vivir sin miedo. Reír. Reír hasta que duela el estómago. Eso. Eso es disfrutar la vida. Recordemos que la vida es única. Y hay que vivirla. Disfrutarla siempre. Siempre con la actitud positiva.
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0: Me voy.
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0: Estuvo con ustedes. Solo su amigo y servidor. Gerardo en la Gerardi.
1: Adiós, adiós,
0: Gerardo Sol. Un amigo y servidor de ustedes les dice.
1: Volveré.
0: Con permiso. Buenos días, buenas tardes y que la pasen súper bien.

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1: 12 horas con un minuto.
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2: Al mediodía en muchos templos de nuestros pueblos suenan las campanas para recordar el acontecimiento gozoso de la anunciación del ángel a María y la respuesta humilde y generosa de ella al plan de Dios. Llega entonces el momento de hacer una pausa en nuestras actividades para elevar nuestra oración a Dios pidiendo, por la intercesión de nuestra Madre Santísima, su gracia abundante sobre nosotros, nuestras familias y nuestro pueblo. El ángel del Señor anunció a María.
3: Y concibió por obra y gracia del Espíritu Santo.
2: Dios te salve María, llena eres de gracia, el Señor es contigo. Bendita eres entre todas las mujeres y bendito es el fruto de tu vientre Jesús.
3: Santa María, Madre de Dios, ruega por nosotros los pecadores, ahora y en la hora de nuestra muerte. Amén.
2: He aquí la esclava del Señor.
3: Hágase en mí según tu palabra.
2: Dios te salve María, llena eres de gracia. El Señor es contigo. Bendita eres entre todas las mujeres, y bendito es el fruto de tu vientre, Jesús.
3: Santa María, Madre de Dios, ruega por nosotros los pecadores, ahora y en la hora de nuestra muerte. Amén.
2: Y el Verbo se hizo carne.
3: Y habitó entre nosotros.
2: Dios te salve María, llena eres de gracia, el Señor es contigo. Bendita eres entre todas las mujeres, y bendito es el fruto de tu vientre, Jesús.
3: Santa María, Madre de Dios, ruega por nosotros los pecadores, ahora y en la hora de nuestra muerte. Amén. Gloria al Padre, y al Hijo, y al Espíritu Santo, como era en el principio, ahora y siempre, por los siglos de los siglos. Amén.
2: Derrama, Señor, tu gracia en nuestros corazones, para que los que hemos conocido por el anuncio del ángel la encarnación de tu Hijo Jesús, merezcamos por los méritos de su pasión y su cruz alcanzar la vida eterna. Por Cristo nuestro Señor. Amén.

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0: advierte riesgo de populismo y narcopolítica en elecciones 2027. Fallas en la Corte de Constitucionalidad paralizan el pleno y dejan en pausa 167 expedientes. Presidente analiza ley que elimina IUSI, advierte posibles fines electorales. Sandra Torres, Roberto Azúcar, Los Pineda y Neto Brand, redes y vínculos. Oficialismo inicia tercera semana sin apoyo a subsidio de combustibles. ¿Qué negocios hay detrás de la exoneración al IUSI?
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0: amigo oyente, ¿cómo están? Qué gusto poder saludarlos en este día martes, hoy martes 11 de agosto del año 2026. Nuestro calendario maya marca el día Imosh es mar, es río y lago, el día del hipnotista, también el terapista, del telepático, los curanderos, y también es el día que nos enseña lo bueno y lo malo. Si practicas las especialidades del Imosh, brotarán poderes de sanar en cualquier o para cualquier enfermedad. Este es el significado de este día, martes 11 de agosto del año 2026. Nuestro calendario maya marca el día Cuajib y Mosh.
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0: Presentamos toda la información del noticiero intercultural. Arévalo advierte riesgos de populismo, narcopolítica en elecciones 2027. El presidente Bernardo Arévalo colocó el populismo y la narcopolítica entre los principales riesgos que enfrentará Guatemala durante ciclo electoral que desembocará en las elecciones del 2027. Y ambos fenómenos deben ser fiscalizados desde diferentes frentes, como la vigilancia ciudadana, la investigación periodística y la acción institucional.
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0: Arévalo insistió en que el reto no es solo identificar las prácticas, sino evitar que se normalicen en el proceso político, por lo que llamó a la ciudadanía a ejercer un rol activo de fiscalización. El presidente también advirtió que el riesgo no solo está en las propuestas de campaña, sino en la forma en que se financian y en los actores que influyen. El presidente coloca en el centro del debate tres elementos claros: la vigilancia ciudadana, el rol de la prensa y la actuación del Ministerio Público como contrapesos frente a las posibles prácticas del populismo y narcopolítica en el proceso electoral.
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0: Bernardo Arévalo insistió que la función de los medios no debe limitarse a la cobertura política nacional o tradicional, y sino a la investigación de posibles relaciones entre financiamiento electoral, crimen organizado y toma de decisiones públicas. planteó que el problema no se limita a la existencia de actores criminales, sino a la disposición de algunos sectores, impuestos únicos o actores políticos a aceptar ese tipo de recursos que facilitan esas organizaciones.
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0: Recientemente la reforma al impuesto único sobre inmueble IUSI ha sido uno de los primeros temas que el Ejecutivo observa bajo la logística o la lógica de posibles decisiones con impacto electoral. El presidente aluce al populismo con el que se realizó la reforma al IUSI, asegurando que no responde a las necesidades del pueblo y más bien responde a una estratégica política electorera.
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0: Fallas en la Corte de Constitucionalidad paraliza el Pleno y dejan pausa 167 expedientes. Una falla en los servidores de la Corte de Constitucionalidad paralizó este lunes el análisis de 167 expedientes previstos en la agenda del Pleno de Magistrados. Entre los casos que quedaron pendientes figuran asuntos relacionados con la Universidad de San Carlos de Guatemala, USAC. La Corte de Constitucionalidad no pudo avanzar con el análisis de los 167 expedientes incluidos en la agenda del Pleno de Magistrados de titulares y suplentes debido a las fallas en los sistemas tecnológicos que afectaron el funcionamiento de la máxima corte del país.
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0: Las fallas en los sistemas tecnológicos de la Corte de Constitucionalidad pueden incidir directamente en el desarrollo y avance en los casos que se encuentran pendientes de resolución. Y la máxima corte del país conoce semanalmente un aproximado de 400 expedientes y entre recursos, acciones legales o inconstitucionalidades, por lo que una interrupción en sus plenos puede generar retrasos en el trámite y análisis de los asuntos sometidos a los magistrados. Los plenos ordinarios se realizan entre lunes y jueves, y los viernes únicamente se realizan vistas públicas, pero la Corte de Constitucionalidad ha adquirido mayor atención durante los últimos 4 años debido a la cantidad de asuntos de alto impacto que han llegado a su análisis y que aún esperan una respuesta.
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0: Presidente analiza ley que elimina EUSI. El gobierno de Guatemala mantiene bajo análisis el decreto 18-2026 aprobado por el Congreso el pasado 29 de julio con 107 votos que elimina el impuesto único sobre inmuebles IUSI para viviendas y establece cambios para propiedades de uso comercial.
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0: El presidente Bernardo Arévalo afirmó que aún no existe una decisión sobre la sanción o el veto de la normativa y señaló que el ejecutivo analiza sus implicaciones técnicas y políticas. Se tiene que ver si el Congreso responde a un interés al problema o necesidad del pueblo guatemalteco o responde a un interés político electorera.
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0: El ejecutivo ya había advertido los posibles efectos de la eliminación del IUSI. El Ministerio de Finanzas señaló que eliminar los ingresos municipales sin establecer un mecanismo de compensación podría afectar la inversión local en infraestructura y desarrollo. Además de generar una señal negativa para los las calificadoras de riesgo, la Secretaría de Comunicación Social de parte de Karina García indicó que el decreto y también dijo que es una preocupación, advirtiendo que podría utilizarse como una medida populista. Y el presidente Arévalo también detalla los aspectos técnicos que debieron tomarse en cuenta para la elaboración de las reformas al IUSI.
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0: Son las 12 horas con 33 minutos, amigos oyentes, un noticiero intercultural. Haremos una breve pausa y luego regresaremos con más información.
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0: las 12 horas con 40 minutos, amigo oyente, 20 minutos para las 13 horas, 1 de la tarde. Continuamos con más información. Sandra Torres, Roberto Arzú, Carlos Pineda y Neto Brand. Redes y vínculos. A menos de un año, las próximas elecciones generales, varios actores políticos ya construyen proyectos presidenciales, fortalecen alianzas y posicionarse de cara a la contienda electoral. Y personas, grupos interesados que los acompañan y respaldan y influido en sus trayectorias políticas o trayectorias políticas con quienes se vinculan los candidatos de Sandra Torres, Roberto Arzú, Carlos Pineda y Neto Brand.
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0: Se construye las relaciones, alianzas y conexiones que han marcado sus recorridos y que podrían tener incidencia en su eventual proyecto de gobierno. Se identifican las redes de apoyo, operadores, financistas, aliados políticos y otros actores que forman parte de su círculo de influencia, rodeada de operadores territoriales, aliados políticos, figuras religiosas y familiares que fortalecen su estructura. Por ejemplo, Carlos Pineda y sus operadores para su relación con Estados Unidos, una estructura que concentra el control en su círculo con personas de ultraderecha, dueños de muchas fincas palmeras.
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0: Roberto Arzú García Granados, con Cabal y las sombras de personajes vinculados al narcotráfico, personajes que han acompañado su trayectoria política y además su relación con Francisco Paco Domínguez Higueros, señalado como líder de los Caradura. Neto Brand, la multifacética apuesta de Creo y su pasado en la UNE de Sandra Torres y todos de Felipe Alejos, así como los conflictos que terminaron alejándolo de ambas organizaciones. En total, ninguno de ellos tiene la mayor perspectiva.
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0: Oficialismo inicia tercera semana sin apoyo a subsidio de combustibles. La iniciativa por urgencia nacional parece una tarea compleja para los oficialistas que, pese a buscar el apoyo con la instancia de jefes de bloques del legislativo, no han conseguido respaldo para la iniciativa. La propuesta, que busca combatir el alto costo de los combustibles, propone un nuevo subsidio hasta finales de año destinado a 3.480 millones de quetzales para 12 quetzales por galón de diésel y 3 quetzales por el combustible o gasolina regular.
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0: La iniciativa, que fue presentada a la dirección legislativa el pasado 27 de julio, comenzó este 10 de agosto su tercera semana sin apoyo, con lo que la propuesta de ley queda a la deriva por falta de acuerdos. La semana pasada, delegados de los ministerios de Economía, Finanzas, Superintendencia de Administración Tributaria, SAT, junto al ministro de Energía y Minas, Edwin Barrios, llegaron al Congreso para explicar el nuevo subsidio, y como contrapropuesta, diputados recomendaron suspender temporalmente los impuestos para la compra de combustibles, pero el gobierno lo descartó por considerar que puede afectar la planificación estatal.
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0: El diputado José Carlos Sanabria explicó que no se han rendido en la búsqueda de acuerdos, pero no sabe cuánto tiempo les pueda llevar conseguir el respaldo de las bancadas. Indicó que la propuesta de subsidio es una que se ha discutido, pero hay de dónde construir una agenda que permita otras medidas adicionales, como hablar de un fondo, según Sanabria, pero el analista también dice que existe poca información por la manera en que fue utilizado un primer subsidio.
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0: ¿Qué negocios hay detrás de la exoneración al IUCIN? En lugar de discusiones técnicas, los intereses políticos y económicos tuvieron protagonismo para implementar la exoneración del IUCI. Esta ley favorece más a los grandes terratenientes, a los partidos políticos y a las municipalidades y un beneficio colateral a la población más necesitada. El Congreso de la República aprobó el decreto 18-2026 con el que elimina el cobro del impuesto único sobre inmueble IUCI. Y ahora continúa su trámite en el Ejecutivo para que entre en vigencia.
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0: Carlos Rivera, secretario de la Junta Directiva del Congreso, calificó de mucha bendición para los guatemaltecos que han comprado su vivienda o están pagando la hipoteca de su casa. Pero al revisar lo aprobado, la aplicación del decreto favorece principalmente a los dueños de las propiedades más caras, a los propietarios de inmobiliarios y en muy poco a la población en general. Los grandes desarrolladores ya no tendrán que pagar cantidades millonarias en impuestos. Y mientras que

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1: amigo hojin de su noticiero intercultural son las 12:54, 6 minutos y las 13:01 p.m. agradeciendo a cada uno de ustedes la visualización a través de nuestra página de Facebook somos Estéreo Gerardi, también para todo el mundo quien nos sigue a través de Radio en Línea. Bendiciones amigos, gracias por sintonizar la radio. Carlos Pérez está con nosotros a todo volumen en Purula, Baja Verapaz. Muchas gracias, bendiciones hasta allá los amigos en Baja Verapaz. Marconi Vázquez también visualizando en el Mercado La Paz, zona 1, Ixcán, Playa Grande, fresca y con lluvia allá en Ixcán el clima, ¿eh? Muy fresca el clima y también con lluvia, dice, ala, qué bonito, qué bendición, allá en Ixcán, Playa Grande, está cayendo la lluvia. Carlos ya también está saludando y reportando nuestra señal y todos ustedes amigos pueden compartir, compartan nuestra transmisión que se origina desde el segundo nivel del convento Santo Domingo de Guzmán en la ciudad de Cubán, Alta Verapaz. Buen provecho amigos, Dios primero. Mañana estaremos de vuelta en la intimidad de sus hogares.
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6: 12:57.
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1: 13 horas con 2 minutos.
2: Preparar comidas saludables para tu familia escogiendo ingredientes que tienes en casa como huevos, vísceras, verduras, hierbas, maíz y frijol. Recuerda, una alimentación variada en el hogar ayuda a mantener una buena nutrición y contribuye al crecimiento saludable de toda la

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0: 13:16.
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1: 13 horas con 46 minutos.
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2: 14 horas con 2 minutos.
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1: 15 horas en punto.
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0: Espero que estén pasando un día muy bendecido. En la cabina les acompaña su amiga Carla en este programa Atardecer Musical.
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0: Vengo con muchas ganas de poner música bonita y pasar un momento lleno de amabilidad con todos ustedes. En este tiempo que nos queda,
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0: Puede escribirnos únicamente al

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0: tardes, señor Carla, aquí siempre sintonizándonos en el trabajo. Pues un saludo especial para usted y
1: Muchísimas gracias.
0: Doña Castela, allá en Cuba. Pues, ¿qué más nos resta decirle? Que pase buena tarde, señor Carla. Siempre la escuchamos. Y muchas gracias. Si de repente tiene tiempecito, nos regala una canción ahí de Los Temerarios. Si tiene tiempecito. Y si no, pues muchas gracias, señor Carla. Tenga buena tarde.
1: Muchísimas gracias por...

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Llegamos al final del programa por hoy. Muchísimas gracias a todos por sintonizarnos.

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3: 16 horas en punto.

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4: 17 horas con un minuto.
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Eternas son las noches.

0: 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Buenas tardes, don Víctor, me complace con Te Vas, ángel mío. Soy de la familia Vincheng de Pazmolón. Abanan, abanane. Arangua, alú.
1: Diecisiete horas con 41 minutos.
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1: 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Audley Padre José estará en la radio. No, hasta las 6 viene acá. Feliz tarde, don Víctor. Saludo a mi hijo Oliver de parte de su mamá, doña Dolores. Ana Dolores, allá al potrerito. Gracias, doña Dolores, por visualizarnos. Buenas tardes, mi amigo. Saluditos desde Lanquín. Muchas gracias en Lanquín. A toda la familia en Lanquín, gracias por visualizarnos y escucharnos a través de la estación 107.9. Cuayet Calicia Legaloy, Alma San Pedrana, Santa Amalia.

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El saludo para cada uno de ustedes, gracias por acompañarnos, bendiciones don Víctor, ahí gracias, ahí también el saludo para nuestro amigo Johnny Chitay.

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3: 18 horas en punto.

0: ángel del Señor anunció a María.
1: Y concibió por obra y gracia del Espíritu Santo.
0: Dios te salve María, llena eres de gracia, el Señor es contigo. Bendita eres entre todas las mujeres y bendito es el fruto de tu vientre Jesús.
1: Santa María, Madre de Dios, ruega por nosotros los pecadores, ahora y en la hora de nuestra muerte. Amén.
0: He aquí la esclava del Señor.
1: Hágase en mí según tu palabra.
0: Dios te salve María, llena eres de gracia. El Señor es contigo. Bendita eres entre todas las mujeres y bendito es el fruto de tu vientre Jesús.
1: Santa María, Madre de Dios, ruega por nosotros los pecadores, ahora y en la hora de nuestra muerte. Amén.
0: Y el Verbo se hizo carne
1: y habitó entre nosotros.
0: Dios te salve María, llena eres de gracia, el Señor es contigo. Bendita eres entre todas las mujeres y bendito es el fruto de tu vientre Jesús.
1: Santa María, Madre de Dios, ruega por nosotros los pecadores,

0: siempre, por los siglos de los siglos. Amén.
1: Derrama, Señor, tu gracia en nuestros corazones, para que los que hemos conocido por el anuncio del ángel la encarnación de tu Hijo Jesús, merezcamos por los méritos de su pasión y su cruz, alcanzar la vida eterna. Por Cristo nuestro Señor. Amén.
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